0: libros y marcas con proyección internacional. Es además creadora de Expertas sin Fronteras, un movimiento que conecta y potencia el talento femenino a través del conocimiento, la colaboración y el emprendimiento. Como autora bestseller, su filosofía resume la esencia de su trabajo. Tu conocimiento es oro líquido, estructúralo y monetízalo con estrategia. Su misión es transformar conocimiento en propósito, autoridad, monetización y expansión global. Ella es Carmenza Smith. Bienvenida nuevamente.
1: Gracias, gracias por esa introducción tan bonita que me hace, por un poco conectar con todo ese bagaje que he tenido a lo largo de los años. Aquí estoy, bueno, para que empecemos nuestra entrevista.
0: Claro que sí, por supuesto. Y pues empecemos por el principio, colombiana, pero en Atlanta, Georgia, actualmente.
1: Sí, acá estoy en estas tierras americanas, ya va a cumplir 4 años acá en el estado de Georgia, entre Athens y Atlanta.
0: Ok, ¿y qué tal? ¿Cómo le ha ido por allá? ¿Todo bien?
1: Súper, yo creo que Estados Unidos es una tierra de oportunidades, ¿no? De muchas cosas para aprender, adaptarnos, también nosotros poder compartir con las personas el conocimiento que tenemos. Entonces es un abanico de oportunidades, así yo lo nombro acá a Georgia.
0: Excelente, excelente. Hay muchas cosas que me llaman la atención en esto que acabamos de escuchar acerca de todo lo que hace Carmenza. Porque noto que va muy enfocado a la mujer, ¿verdad?
1: Sí.
0: 100%.
1: Bueno, digo, no diría 100% porque también le he ayudado mucho a los hombres, pero sí, mi enfoque es directamente a la mujer.
0: Ok. ¿Y cómo ve Carmenza todo esto que va dedicado a la mujer? Sin entrar en movimientos, sin entrar en banderas, porque creo que cuando ponemos etiquetas, como que se pierde un poco el sentido, ¿no? Pero bueno, la mujer está viviendo un momento estelar en este momento en el mundo. Aquí en México tenemos una presidente mujer, ¿verdad? Sí, que bueno, podremos estar de acuerdo o no, pero al final es la que está ahí y está al mando de un país, ¿verdad? Y como todos, ¿eh? En la empresa también tomamos decisiones acertadas, decisiones buenas y decisiones que a veces no van a gustar a todos, pero bueno, así es la dirección, así es la estrategia, así es a veces todo esto. ¿Cómo ha encontrado Carmenza este movimiento, toda esta parte del desarrollo de la mujer en todo lo que hace?
1: Bueno, yo considero desde mi experiencia que cuando nosotros le damos herramientas poderosas a la mujer para que se empodere, entre comillas, y haga a un lado al hombre, sino al contrario. Es para que sea también ese complemento en el hogar, que también pueda aportar y que también pueda ayudar a construir lo más bonito que hay en el mundo, que es ese núcleo familiar, ¿no? Entonces, desde esa perspectiva es que yo siempre trato de ayudar a las mujeres por mi historia de vida, por el querer y pensar que la mujer, cuando tiene las herramientas correctas, una mujer transforma un hogar, una mujer transforma una comunidad, una mujer transforma lo que tú dices, hasta una sociedad, un país, puede liderar un país y ayudar a que algunas cosas mejoren. Entonces, yo más es desde ese pensamiento de querer ayudar a un integrante de la familia, para darle las herramientas correctas y que también ayude a sostener esa carga que muchas veces se vuelve tan pesada.
0: Entiendo que hoy es más fácil que la mujer se prepare para ciertos puestos de alta dirección, de liderazgo. Tiene la capacidad para hacerlo. Hoy encuentra un poco más de oportunidades, ¿verdad? Pero también entiendo que falta mucho camino por recorrer. No sé si en el terreno de las oportunidades o en el terreno de la confianza en sí misma como persona. Ahí ustedes, gente como tú, que estás trabajando directamente en el campo de acción, ¿cuál será el tema de los dos, de esos dos puntos que a lo mejor yo veo un poco que resaltan en este camino hacia adelante de la mujer?
1: Bueno, a pesar que en la historia nosotros de pronto no hemos tenido esas oportunidades que tenían el hombre, ¿no? Si hablamos históricamente, ¿no? Pero hoy en día yo pienso que se han abierto muchas oportunidades a la mujer y ahí está el querer aprovechar estas oportunidades. A veces las mujeres consideran que todos tenemos los mismos derechos, que todos tenemos las mismas oportunidades, pero aquí lo más importante es que también tenemos que adquirir ese conocimiento, porque las oportunidades sin conocimiento, pues no vamos a hacer nada con ellas. Entonces es eso, llegar nosotros a esos niveles de conocimiento para poder impartir la labor que nos pongan, poder liderar, poder dirigir, poder diseñar, poder hacer lo que sea. Pero es muy importante que nosotros nos preparemos para todo lo que está llegando, para todo lo que va a venir y para todo lo que podemos sostener.
0: Correcto. Cuando hablamos de arquitecta de posicionamiento y negocios de alto impacto, ¿de qué estamos hablando?
1: Bueno, siempre yo hablo en las entrevistas es que todas las personas tienen conocimiento. Conocimiento bien sea por esa sabiduría que la vida nos ha dado en esa prueba y error, por una parte, y ese conocimiento que también nos ha dado la academia. Entonces, son dos clases de diferencia, de conocimiento sin decir que el uno vale más que el otro. Porque muchas veces se ha obtenido títulos universitarios, pero resulta que no lo llevamos a la práctica, entonces ese conocimiento se vuelve obsoleto, porque no lo practican otras personas de pronto que no han cursado la universidad, pero han adquirido tanto conocimiento que yo les llamo que son unos máster en lo que hacen, porque esa prueba y error lo llevan haciendo tantos años que lo van perfeccionando y resulta que se vuelven muy, muy máster en lo que hacen. Entonces, mire que eso es importante. Pero tener el conocimiento a veces no lo es todo. Nosotros necesitamos también comenzarlo a estructurar. ¿Y por qué estructurar? Porque hay que comenzar también a entender que el conocimiento tiene un objetivo. Hay que entender el por qué, el para quién, cómo podemos nosotros transformar con el conocimiento la vida de otras personas y cómo podemos ayudar para que las personas que están necesitando lo que nosotros sabemos, pues entregárselo de una manera fácil, optimizada. A veces las personas creen que tener uno conocimiento es uno volverle la vida compleja a las personas. Entonces, yo pienso que no, que lo que tengamos va a ser más fácil nosotros poderlo entregar cuando entendemos realmente qué es lo que queremos hacer, cuál es el propósito o cuál es esa misión, esa visión que vamos a nosotros a cumplir en esta vida para poder ayudar a las personas en su transformación. Entonces, cuando hablo de arquitectura, es eso. Cómo nosotros vamos a organizar ese conocimiento de tal manera que se pueda a las personas, pero tan fácil que pueda tener una metodología si la tiene, sino al menos una estructura para que sea entendible con las personas que están buscando eso que nosotros tenemos.
0: Cuando hablamos de autoridad estamos hablando de carga, ¿verdad? Estamos hablando de que esa persona realmente sea en lo que está haciendo, ¿sí? Y marque un antes y un después, o sea, inspire, tenga un entorno, ¿sí? Para que se pues salga más que sí.

0: cuestión de querer nosotros compartir lo que sabemos. Pero la autoridad realmente sale en lo que nosotros hacemos siempre, y lo hacemos no para nosotros, porque de nada sirve tener el conocimiento y sentarnos en él. No, hay que irlo, hay que ayudar, hay que poder soportar o, bueno, aliviar un poco las cargas de las personas, y si nosotros sabemos cómo hacerlo, pues eso es lo que nos convierte en una autoridad, porque como estamos ayudando a tantas personas al mismo tiempo, que ellos mismos se vuelven referentes de nuestra labor, referentes de todos nuestros procesos y todos nuestros resultados. Entonces ahí es donde llega realmente esa palabra autoridad, porque la autoridad realmente no es uno que diga, bueno, me voy a volver autoridad, y eso no. Realmente el reconocimiento de las personas que han trabajado con uno y todo lo que nosotros hemos hecho en esa transformación es el que nos da ese título de autoridad en el área o en la industria que estemos laborando.
1: Hoy por hoy, y hay que decirlo claramente, creo yo, lo vemos en la red de LinkedIn, donde compartimos ahí presencia, el término de coach, creo yo, muy humilde de entender, está choteado, bastante manoseado, ¿sí? Por ahí tenía yo una plática con una persona que no me entendía ese tema. O sea, hay gente que piensa que con estudiar a lo mejor un cursito de 3 sábados ya tiene un certificado de coach y ya puede influir en las personas en tal o cual rubro de la vida, de la empresa, etcétera. Creo yo que eso es mucho más estudiado, mucho, es otra cosa muy diferente. Me gusta mucho la palabra acompañar, creo que es lo correcto, no es enseñar, no es acompañar, ¿sí? Porque estamos aquí, yo estoy viendo en tus definiciones, ¿sí?, que el acompañamiento basados en el conocimiento de la persona con la que vamos a trabajar, ¿sí? Eso va a ser el común denominador. Yo tengo la experiencia, Bertiz, pero yo te voy a acompañar porque voy a sacar de tu conocimiento, puedas explorar menos eso, ¿no?
0: Sí, nosotros solo somos dadores, porque realmente aquí todo gira alrededor de la persona que tiene el conocimiento. Uh-huh. Ellos son los que saben realmente cómo es el proceso, cómo lo han hecho. Uno lo que tiene que aquí es ayudar y dar las herramientas correctas para poder hacer esa arquitectura de ese negocio de las personas, ¿no? Entonces hay que tener muy buen oído y ponerse también en los zapatos de las personas para poder tener ese acompañamiento. Lo que dices tú, el coach hoy en día, bueno, es ya infortunadamente se ha vuelto que ya en 2 semanas, y bueno, y esas son las personas que se lanzan a hacer sin experiencia muchas cosas y han dañado un poco el mercado.
1: Las personas que verdaderamente...

0: avalancha de humos y de gente sin credenciales y mucho menos evidencia de lo que están ofreciendo, pues ahí van incluidos en el paquete, desgraciadamente, ¿no? Y pues baja un poco la credibilidad de la gente en todos estos expertos, ¿no? Graba yo y había, no sé, 30 tipos de coach, ¿sí? Dices, oye, pues ¿de dónde, verdad? ¿De dónde? Sí, impresionante, impresionante.
1: Siempre sale eso, a veces cuando nosotros estamos hablando, o estamos en un live, sobre la mentoría, sobre el coach, qué es un mentor, qué es un coach, cómo realmente esos son esos procesos y esos acompañamientos. Entonces, yo siempre traigo a colación y digo, bueno, porque la gente dice, pero el conocimiento está en las redes sociales, si uno quiere formarse lo puede encontrar. Y pues sí, encuentra cualquier cantidad de conocimiento en las redes sociales, en el internet, pero usted no sabe cuál es veraz, ¿no? Cuál es realmente que es verdad y cuál no. Y la otra ventaja de tener de pronto un mentor es, o un ayudador, es que usted puede estar en el proceso, pero en el momento que tiene ese quiebre, va a tener esa persona amiga que le va a decir, no, no es por ahí, vos vamos a empezar, o mira, aquí este proceso quedó mal, tenemos que replantearlo, y tenemos, mientras que la información que está en el internet, usted no tiene a quién consultar, es simplemente consumir, pero sin saber si es real o no es real, si hay una experiencia, hay una vivencia, o todo lo que tiene que ir alrededor de las perspectivas.
0: Claro, por eso redes como LinkedIn nos dan de poder validar, de alguna manera, experiencia, evidencia, web, si pertenece a alguna agencia, alguna empresa que se dedica a dar este tipo de opciones. O sea, dentro de esta situación de redes sociales que a veces llevan cosas que no son tan... LinkedIn todavía no cae, yo creo, en ese tema. LinkedIn tiene muchos candados que pueden validar. O sea, cuando hay un profesional, pues busque sus cartas credenciales, busque que tenga un sitio de evidencia donde realmente...

0: problema que tiene, ¿sí? Inclusive por ahí salen algunas algunas opiniones de gente que ya tuvo ese tipo de servicios, y eso no confianza, ¿no? ¿Sí?
1: Porque sí está... es una, perdón, sí, que es una de las redes, muy, para mí es la más profesional, y yo siempre aconsejo a las expertas que comiencen a abrir sus redes para verse en un mucho más profesional. Pero es una red que no todo el mundo se le mide, que le tiene miedo, nomás en el hecho de ya ir construyendo feed, por la exigencia que tiene, por las relaciones, porque si uno va a escribir ahí que uno es un autor, pues ahí van a haber mil de autores igual que también pueden estar leyendo nuestros artículos y pueden estar comparando, dando su opinión. Entonces a veces la gente no se quiere exponer a esos espacios tan profesionales porque no tiene las credenciales que realmente requiere uno ser un autor o convertirse en un referente de la industria.
0: Así es, y crear una autoridad en LinkedIn lleva su tiempo, pero se puede hacer. Yo empecé en LinkedIn de la pandemia para, y obviamente he encontrado ahí. Vamos, actualmente todo lo que yo hago es en base a LinkedIn, ¿sí? Es en base a LinkedIn, no hay otra, o sea, hay mucha diferencia con las demás redes sociales. La LinkedIn nunca vio en el que están las demás redes sociales en este momento.
1: Anteriormente yo no tenía redes sociales porque yo toda mi vida me la pasé fue siendo docente universitaria. Entonces cuando yo ya emigré acá a los Estados Unidos, ya comencé a explorar esas redes sociales, para mí todo eso era nuevo, y LinkedIn de esta forma, bueno, con TikTok. LinkedIn

0: construyendo LinkedIn, pero sí la he venido construyendo con buenas bases y todo como se exige profesionalmente. Entonces, sí me ha gustado porque uno contacta con. Es la única plataforma, pienso yo, y si no, sin miedo a errarme, la única plataforma donde nosotros podemos conectar con un CEO de cualquier compañía, podemos tener nosotros rectores de universidades,
1: Claro.
0: podemos tener personas que de pronto en otra red social no va a ser más difícil conectar. Y de hecho, esas personas no están en esas redes sociales, en las otras redes sociales, sino más en esa red profesional.
1: Es correcto. Algo que me encanta es lo de la editorial. ¿Sí? Dicen por ahí que el ser humano tiene que tener un hijo, tiene que escribir un libro y plantar un árbol en la vida, ¿verdad?
0: Llenar el globo.
1: Me falta plantar el árbol, pero todavía tengo chance. ¿Por qué la editorial? ¿Cuál fue el detonante? ¿Cuál fue la causa? Es decir, yo quiero poner una editorial para ayudar a la gente pues la gente, ¿sí? Lo que yo escribo, lo que escriben otras personas. Escribir es maravilloso. Yo he tenido el privilegio, 16 años, de una situación personal. Luego me invitaron a este libro de, ¿sí?, una guía empresarial, donde me tocó el tema que yo manejo, venta y servicio al cliente. Y en octubre pasado acabo de sacar mi tercer libro, segundo escrito por mí, donde hablo acerca de los para vender y liderar para tener mejores resultados. Práctico.

0: tenemos miedo el poder plasmar en un documento algún conocimiento. Hace rato hablabas acerca del miedo, quizás del ego, ¿sí? De no querer compartir nuestros conocimientos. A mí lo que me ha dejado LinkedIn, lo que me ha enseñado, entre otras cosas, es que tenemos que compartir lo que sabemos. Gente que quiere aprender, ¿sí? Actualmente estoy afiliado a un par de plataformas y es impresionante cómo llegan los correos de gente que quiere aprender, de gente que quiere desarrollar ideas de negocio, de gente que quiere saber más, ¿sí? De países, inclusive, Carmenza, donde te das cuenta que somos unos privilegiados, donde hay países mucho peores que nosotros, que no saben lo que para uno quizás es básico en un negocio o en un conocimiento. Y ellos no lo saben, por decirlo. Ahí sí se me hace muy. Y el editorial creo que es muy importante para hacerlo. No sé si nos puedes platicar tu experiencia.
1: Bueno, mi experiencia fue al revés, ¿no? Yo no pensé en poner una editorial para ayudar, sino yo comencé a ayudar a las personas sin tener una editorial.
0: Okay.
1: Entonces, cuando fue lo de la pandemia, yo quise, hacía mucho tiempo, yo quería escribir un libro. Desde los 9 años yo tengo esa pasión por la literatura y por escribir, pero esas cosas que yo nunca, nunca dejaba que nadie leyera porque era más hacia esa parte narrativa romántica, ¿no? Por cosas de la vida, la pandemia me a poner el querer escribir con mis estudiantes un libro para poder enseñar, regalar en las instituciones la enseñanza del inglés desde 0 hasta quinto primaria, que eran las bases. Entonces comencé a escribir el libro, pero yo siempre digo que los libros son como los hijos, no es lo que uno quiere, sino lo que Dios permite que uno pueda tener. Y yo ese libro de inglés, ahí está todavía en remojo porque nunca lo publiqué, no porque no fuera buenísimo, es súper bueno, sino porque el momento de escribir era mi otro libro, que era Elijo ser yo, el poder de mis decisiones. Ese libro yo comencé a escribirlo y a poder investigar realmente más sobre el mundo editorial. Y en ese querer a investigar, yo ayudaba a muchas personas porque era prueba y error. Entonces yo investigaba, lo aplicábamos con las personas. Tenía martes y jueves, yo enseñaba.

0: muchos favores y al último me decía, ¿usted por qué no se dedica a esto? Mire que usted es muy buena para esto. Y yo decía, no, pues yo qué voy a cobrar. Y decía, no, pues es que eso debe ser su negocio. Entonces, con el tiempo, cuando ya me vine para Estados Unidos, cuando yo ya estaba aquí en Estados Unidos, traer pesos colombianos y convertirlos a dólares, pues eso voló en pocos minutos, ¿no? Como en 2 años ya no tenía precio, ya comenzó a nacer el querer ya trabajar desde lo que yo ya había aprendido, que era la industria de los libros y cómo enseñar a las personas a escribir libros. Pero yo enseño de una manera muy diferente, Enrique. No es tanto, primero yo no enseño a escribir libros para que entren y lean. Siempre sean libros salvavidas, libros que realmente la gente encuentra ese conocimiento para poder ellos trascender en una etapa de su vida. Y lo segundo, que me encanta enseñar libros para que están estructurados, para que la gente pueda poner sus libros como una marca personal para poder ahí comenzar a monetizar todo lo que es su sistema. Y ya como un negocio, ¿no? Como yo desde un libro puedo estar organizando para mis conferencias, para mis programas, para mí, todo lo que se imagine la gente sin perder la esencia realmente que es el poder narrar dentro de un libro de manera estructurada algo que beneficie a otras personas. Entonces de ahí es donde nace la editorial, del querer ayudar a las personas, pero bueno, ya había empezado y ellos fueron los mismos que me empujaron a decir, vamos, que usted puede hacer esto porque lo hace perfecto, porque nos gusta cómo enseña, porque nos gusta cómo realmente aplica todas esas herramientas para que la gente se atreva a escribir sin perderse en el intento.
1: En este ejercicio estamos hablando también de ayudar a puras mujeres, o también entra ahí algún escritor que ande perdido.
0: No, yo he ayudado a muchos hombres también. Yo tengo un hombre que lo quiero mucho y él es mexicano. Y él es un hombre que me encontró a mí por internet y me contó su historia de vida. Y su historia de vida me impactó tanto y dijo, pero yo quiero escribir mi libro. Yo le dije, pues hágale, yo te ayudo. Y yo le ayudé a él, nos reuníamos así en los tiempos que yo podía, yo le ayudé a él. En ese momento él no tenía cómo invertir para el curso que yo enseñaba, yo simplemente le dije, hágale que yo sé que usted lo va a lograr. Y lo hizo y su primer libro lo ayudó en Amazon número 1. Y ya está escribiendo su segundo libro y ahorita está trabajando es con eso. Anteriormente trabajaba con trabajo pesado, ahorita estás enfocado porque es un buen poeta, un buen escritor, porque es una persona que realmente tiene esa vena artística para la escritura. Entonces, a varios hombres sí les ha ayudado. Todo el que quiera conmigo venir, con mucho gusto, sino pues que mi enfoque es por mi historia de vida de las mujeres.
1: Y el tema es atreverse, porque te voy a poner el ejemplo. Yo cuando comencé, yo ese libro, el primer libro que yo lo escribí en una etapa, desfogué lo que yo

hacernos millonarios, ni mucho menos, pero sí de compartir. Cuando me invitan a hacer el segundo, algo más estructurado, y Amazon, cuando saco esto que saqué a finales del año pasado, hice lo mismo, pero fue a un libro virtual, ¿sí? Lo vuelvo a subir a Hotmart y vuelve a... Pero mucho, a lo que voy es que hay herramientas que... A lo mejor sin bajo presupuesto o sin presupuesto, ¿sí? Existe atreverse. De como esta persona que tú me comentas, anda en la vida con mucho valor sin poder compartirlo. Y no hay quien lo invite, no hay encauce.

0: general, ese conocimiento y esa experiencia se queda ahí. Seguramente te ha tocado muchos ejemplos así.
1: Sí, muchas personas, a mí me encanta tocar esas o tomar esas historias que la gente tiene ese propósito para ayudar. Uh-huh. Entonces hay muchas historias de esas, he ayudado a muchas personas a hacer real su sueño de escribir un libro, materializarlo. Hay una así de España, que la quiero mucho, mi querida amiga Reme, yo le digo, y ella deseaba hacerle un libro a una nietecita que estaba pasando por un proceso de divorcio.
0: Wow.
1: Entonces ella no sabía cómo hablarle a la niña acerca de que papá y mamá pues que se iban a separar, pero siempre iba a amarlos. Entonces buscamos con ella, bueno, hay algo muy bonito que es el poder escuchar y entender realmente ese dolor del autor, ¿no? Y cómo lo quiere plasmar. Entonces cuando comencé a darle la idea de lo que podíamos hacer el libro, ella me dijo, yo quiero dibujarle porque es un tributo a mi nieta, yo quiero dibujar cada página, cada dibujito que vaya, y lo que hacemos es la narrativa y todo eso. Entonces así fue como salió el libro. El libro de ella es rústico en el sentido de que ella misma dibujó todo, ella misma coloreó todo, está en Amazon, pero era así como ella lo quería y así fue como ella lo publicó para su nieta. Y de hecho, pues la gente le ha encantado mucho por la forma del libro.
0: Una pregunta técnica, ¿es caro sacar un libro?
1: Dependiendo, no es que sea costoso sacar un libro, bueno, dependiendo de como los quiera, el objetivo que nosotros queramos. Un libro como que tú dices, bueno, yo lo voy a hacer, lo voy a trabajar y lo voy a intentar y lo voy a hacer solo, es también viable, ¿no?
0: Uh-huh.
1: Cuando ya alguien lo quiere más profesional porque me llama ya porque lo quiere desde un proyecto que es más ambicioso, es que quiero la parte del libro que lo comience a estructurar, que la maquetación sea muy visible, la parte visual, que la parte de edición, la parte de gramática, o sea, como cada detalle de lo que realmente lleva el hacer un libro, entonces, bueno, pues ya es más trabajo porque no es tan fácil. Hay que sentarse uno a trabajar ya eso. Yo le trabajo mucho la parte del diseño. Entonces, para mí un libro tiene que ser muy visual. Para mí un libro desde la carátula hasta la portada final tiene que ser muy visual para que la gente conecte, se enamore, se relaje, tengan esas pausas, esos silencios que también pueda conectarse. Entonces, dependiendo del proyecto, así mismo pues puede costar.
0: Y más en una sociedad como la latinoamericana, donde el hábito de la lectura es, yo creo que de los peores del mundo.
1: Pero mire que estamos cambiando ese concepto, ¿no? De lectura. Yo pienso que, bueno, desde la experiencia, yo recuerdo que siempre, cuando tenía mis hijos, yo siempre, mi hija y mi hijo me miraron a mí con un libro leyendo. Y a ellos les gusta la lectura. ¿Por qué? Yo no, era tan frustrante mandarlo, vayan a leer, vayan, yo no sé qué, pues, sí. Es, y eso es lo que...

nosotros y no tenemos ese ejemplo para nuestros hijos. Entonces hay que comenzar a leer historias corticas, hay que leer de producción personal, hay que comenzar a leer, porque eso hace que nosotros cambiemos el chip y que miremos realmente con otra perspectiva.

0: satelital el mundo y podamos nosotros explorar. No necesitamos salir de, a veces ni del país, para poder conocer otras culturas a través de la lectura.
1: De la vida o es tan cerca y tan fácil a un solo clic de poder empezar a leer si no tenemos la oportunidad de comprar un libro, y se nos complica a veces, se nos complica a veces. Pero bueno, para eso nos toca este papel en la vida, Carmenza, para estarle diciendo a la gente lo benéfico que son, y en cierta manera ser ejemplo, ¿sí? Yo no leía nada y a raíz de la pandemia estoy leyendo ahorita mi libro número 38. Llevo la cuenta.
0: Wow, qué
1: ¿Sí?
0: bonito.
1: Llevo la cuenta. He conocido grandes escritores que no tenía el gusto adentrándome a las áreas que uno maneja, ¿sí? Y se ha convertido en una que aunque no tiempo uno se

0: Interesante, Lalal. Qué padre. ¿Y el Instituto Nacional ahí de qué?
1: Bueno, yo, el instituto hace muchas cosas, ¿no? El instituto es el que se encarga de hacer todo lo que son los eventos.
0: Okay.
1: Es donde nosotros, yo trabajo con muchas comunidades, ¿no? Comunidades alrededor, donde me encanta hacer eventos, pero los eventos yo siempre lo hago en pro de ayudar a las personas a darles herramientas. Entonces, a veces está Burkan, Emprender Sin Miedo, a veces está el Eso Internacional de Expertas Sin Fronteras. Hay otros proyectos que ya estoy empezando para lanzar, entonces el instituto es el que se encarga como de hacer todo eso y también de poder aportar como esa academia a las personas, ¿no? Talleres, hacer más, hacer cosas así para ayudar.
0: Ok. Pero todo trabaja como una máquina bien aceitadita, me imagino, ¿verdad?
1: Todo tiene un sistema, todo es un sistema porque en sí, si alguien me pregunta, bueno, Carmen, ¿cuál es su expertise? Yo es ayudar a las personas a que puedan conocimiento y también que puedan ayudar a hacer una transformación en las personas, ¿no? Porque no es solamente, ay, voy a vender, no se trata de vender, no se trata de, quiero un producto para vender, no. Yo siempre les digo, ¿qué es el producto para qué? ¿Cómo vas a ayudar? ¿Cómo vas a transformar? ¿Qué es realmente, cuál es el propósito con esto que quieres hacer? Entonces, si el proyecto de ellos, pues hace match con el mío, entonces digo, ah, vamos, hagámoslo. Pero si una persona de pronto solamente está buscando monetizar y que se llene el cash rápido, rápido, pues yo creo que ahí es más
0: Claro.
1: difícil poder alinear.
0: Me regreso un poco al tema de la, porque de repente cada coach, cada gente que se a trabajar con gente tiene su método, ¿sí? Y dices, ay, ¿qué método van a inventar? ¿Sí? ¿Por qué?

0: de trabajar con el método A4?
1: Bueno, vuelvo y aquí hay algo que a mí me quedó calando cuando yo era estudiante y era el área de matemáticas.
0: Okay.
1: Nosotros cuando queríamos aprender matemáticas era tan complejo y mirábamos a nuestros profesores como esos seres de allá arriba, porque solamente ellos tenían ese contacto de poder adquirir ese conocimiento, poderlo explicar, ¿no? Pero nosotros no entendíamos nada porque la metodología como ellos lo enseñaban era muy mala. Hoy en día yo miro métodos y ¿por qué a mí no me enseñaron? ¿Y por qué? Digo, de esa forma yo creo que para mí la matemática había sido un juego. Entonces, yo soy profesora docente de por más de 25 años, docente universitaria, y yo siempre esa creatividad de cómo enseñar, cómo utilizar la didáctica, cómo utilizar nosotros esa pedagogía y todas esas herramientas para que la persona adquiera el conocimiento, siempre se ha quedado en mí desde que tenía en quinto grado de primaria, gracias a un profesor. Porque él, a través de un método que él tenía, que era muy obsoleto, pero era su método de enseñanza, yo me aprendí los huesos de cuerpo, del ser humano, los músculos, me aprendí las capitales en ese tiempo de los departamentos de Colombia, de América y muchas cosas así, y era su método, él era la forma como él enseñaba. Cuando yo me formé como docente universitaria, también utilizaba, sin yo saberlo, ¿no? Porque ahorita es que yo vengo a descubrir esa didáctica, la llevaba al salón de clase. Y ya, cuando ya con la parte de los libros, también tuve que buscar la forma de darme a conocer y darme a entender de manera muy fácil para que una persona que nunca había escrito o que nunca había hecho un proyecto o que nunca había trabajado absolutamente nada de eso, pudiera entender cómo él o ella sí era capaz de crear, él se iba a sentir un camino donde iba a tener el paso a paso para poder avanzar en ese proceso y si en un momento tenía un quiebre, poder parar, respirar, mirar en qué paso se había quedado, devolverse y decir, oh, ok, entonces estoy aquí y me falta ir allá, entonces ya, sé hacia dónde me dirijo. Entonces, eso es para mí mi metodología. Mi metodología simplemente es una ruta donde pongo a esa persona a que pueda visualizar de una forma satelital desde el punto A cómo llega conmigo, cómo llega conmigo hacia ese punto B que es su transformación, para que entienda cuál es el proceso y nada vaya a ser para él una sorpresa, como que, bueno, me voy por aquí, pero no sé dónde voy a llegar, no. Sabe cómo va a empezar conmigo y cómo va a terminar, cuáles son los beneficios, cuál va a ser la transformación, cuál es el producto y todo es tan visible para poder entender los procesos. Entonces, para mí esa es la metodología, es simplemente claridad.
0: Ok, perfecto. Me gusta, sí. Es que a veces, no, lo que pasa es que le hacemos la pregunta a estos, como se le llamen, que no tienen idea.

0: relación entre todo, pues eso da confianza. Eso da confianza. Seguramente ya, si nos metemos a checar más a detalle, habrá muchos de éxito en base a estos años. Expertas sin fronteras. Ahí sí estamos hablando exclusivamente del tema femenino, ¿eh?
1: El movimiento. Uh-huh. Es un movimiento que nace aquí en Georgia. Okay. Con el ánimo de ayudar a todas las mujeres alrededor del mundo, no solamente de Estados Unidos. Y hay muchas mujeres que es, entonces, ¿qué promovemos acá? Bueno, ahorita yo tengo un grupo como de 50 mujeres que estamos reuniéndonos todos los miércoles a las 10 de la mañana hora a Nueva York, de 10 a 1 de la tarde, pero eso es la reunión de nosotros, pero toda la semana estamos haciendo actividades, yo les pongo a hacer actividades, estamos trabajando la parte de redes sociales, que lo que más le da miedo a las personas es tener que mostrarse, pero porque no tienen una estructura. Entonces yo lo que hago es enseñarle todo eso, la parte de estructura, lo que van a comunicar, realmente conocer qué es lo que quieren hacer, cuál es su avatar, qué quieren comunicar, cuál es, bueno, a construir todo eso yo les enseño a ellas. Entonces, Expertas sin Fronteras es eso. Es una comunidad donde nos ayudamos, donde primero queremos entender cuál es el propósito de cada mujer, cómo quiere transformar su conocimiento en ese oro líquido para poder transformar la vida de otros. Entonces, hay un lema que yo le digo, que yo te ayudo a ti, pero tú vas a ayudar a otras personas, y eso se va a tener que convertir en una cadena para nosotros poder, pues, cambiar mentalidades, dar herramientas, poder tener esa red de apoyo, poder nosotros también abrazarnos para avanzar. Entonces, también en las actividades a veces hay hombres que dicen, yo quiero estar en el Congreso, yo quiero que bienvenido. Y yo nunca digo no, a los hombres nunca le digo que no, yo digo bienvenidos y aquí estamos para ayudarles. Les gusta estar con las mujeres. No,
0: claro, por supuesto.
1: Sí, que somos muy, llevamos un ritmo, entonces a ellos les toca estar como en el ritmo de toda la construcción, pero es interesante.
0: No, excelente. Me llamó la atención también dentro de esto que me compartiste, eso del oro líquido. Quiero tocarlo al final. Solo a la gente les digo que Carmenza.

0: y ya tenemos fecha y todo, ya lo verán, este próximo septiembre va a estar con nosotros en Vámonos que aquí espantan, donde bueno, ahí lo tratamos de un poquito más más hoy estamos hablando de lo que ella hace en general. Seguramente aquí donde nos esté desmenuzando algo en especial, algún libro que quiera compartir, alguna debe haber un poco, entonces me imagino que sí.
1: Sí, claro. El primer libro que yo escribí se llama Elijo ser yo, el poder de mis decisiones. Y precisamente en este proceso estoy, hace, ya voy a decir, lo publiqué, pero yo no sabía nada de maquetación y todo eso. Y lo que estoy en la tarea es ya reorganicé mi libro, realmente lo reorganicé, lo estoy pidiendo y todo eso para hacer el relanzamiento del libro.
0: Okay.
1: El primer libro. Y ese fue mi piedra angular. Y casi siempre que me los libros que escribo, yo hablo del primer libro. Porque para mí que el primer libro significó el todo, significa el todo. El poder uno atreverse

0: no te hace millonario, pero un libro sí te hace.
1: ¿Ese libro lo basaste en alguna personal o es del concepto de la toma de decisiones?
0: Cuando yo empecé todo esto, pero quise escribir y yo sentía una necesidad de sanar Carmenza. Tenía que sanar Carmenza muchas heridas que tenía. Pero yo cuando escribí ese libro, no te miento, yo tenía manuscritos de Elijo Ser Yo, 10 manuscritos, porque cada vez que yo escribía, yo comenzaba a revisar y yo me daba cuenta que era muy hiriente, ¿sí? Y yo tocaba cosas de mi vida que no iban a ayudar a nadie, que transformación ni una experiencia tampoco, una pudiera transformar vidas, entonces eso no va a ayudar a nadie, y volví otra vez, entonces en ese proceso yo fui sanando porque eso fue una sanación interna. Cada vez que yo reescribía mi libro, me estaba dando cuenta que muchas veces las cosas, la historia de uno es con un propósito que nosotros, cuando Dios pone ciertos retos en nuestra vida, es para volvernos fuertes, para después hablar con propiedad de eso que logramos salir. Y poder también decirle a las personas que están en ese proceso o que pronto no se han dado cuenta que hay salida, pues que sí se puede. Entonces, yo por eso lo escribí. De alguna manera, es la narrativa de mi historia, pero cada vez que yo cuento la narrativa, también doy herramientas para que la gente pueda salir de ese ciclo que puede estar viviendo.
1: Excelente, excelente.

0: es la tercera edición ya lista para publicar de Expertas sin Fronteras. Y ese libro es donde yo uno a personas alrededor del mundo y comienzan ellas a contar realmente su proceso, el cómo ha sido su proceso, cómo ha sido su quiebra, fueron sus herramientas, cómo ha logrado lo que está logrando y su proyección. Entonces, eso es lo que va ahí. Es un libro muy visual también, donde comparten todos, toda su autoridad y también los contactos. Y bueno, yo he tratado de ser una herramienta como una carta de presentación para las mujeres, esos libros. También he compartido libros con otras mujeres, también de otras partes, donde también he sido coautora de libros. Sí, y estoy escribiendo, en esta etapa de mi vida, estoy escribiendo tres libros que va a ser
1: Wow.
0: ya parte de mi carrera profesional. Porque es que si yo te digo, Enrique, yo por menos, hace menos yo era docente universitaria y ese era mi mundo. Pero venirme aquí a los Estados Unidos fue abrir un portón de oportunidades y cambiar, reinventarme. Entonces ha sido tan rápido todo, que es todo esto que tú leías es pasado en 3 a 4, casi 4 años de mi vida.
1: Fue un ingeniería
0: Despertar.
1: personal y en todos los aspectos.
0: Sí. Sí, realmente ha sido todo, desde la parte espiritual también, perceptual, profesional, como...

lejos, otro idioma, porque aunque haya gente que hable nuestro idioma, pues no son los más, pueden ser los menos. Entonces adecuarse a ese mundo nos queda mucho el tiempo. Me llama la atención la misión, dice que es de transformar conocimiento en propósito. Esa palabra es muy poderosa, porque hay gente que también que el propósito es nuestro faro, para dónde vamos, ¿sí? A dónde queremos llegar. No entiende todavía lo que es el propósito, o sea, y hay un montón que leemos, escuchamos, donde la palabra propósito incluida, y parece que nos levantamos todos los días, pues a lo que Dios quiera, si Dios quiere. Digo, bueno, que quiera, pero es, ¿sí? ¿Tú qué quieres?

0: qué hacer con cómo a la gente podemos transmitir el que viva con un.
1: Somos parte de una pieza importante de la creación. Siempre traigo esa comparación con el ajedrez. Nosotros somos como parte de este ajedrez, ¿no? El tablero y la pieza, que tenemos que entender cuál es la función realmente de hacer dentro de ese todo. Entonces, ¿cómo se halla el propósito? Yo creo, Enrique, que tú no puedes hallar un propósito cuando tú no has tenido, cuando no has doblado rodillo, cuando no has entendido que aquí solamente somos un títere y que hay un plan, que tenemos que ser parte de ese plan, pero pues tenemos que dejarnos dirigir, ¿sí? Entonces, cuando nosotros entendemos eso, que el propósito, mañana me levanté y dije, ay, bueno, yo voy a hacer, no, el propósito ya es dado por Dios, nosotros lo que tenemos que es entenderlo y dejarnos dirigir. ¿Para qué somos buenos? ¿Cómo puedo ayudar a la gente? ¿Cómo puedo yo también transformar vidas con lo que yo sé? Porque es que la historia que nos ha tocado vivir no es gratis. La historia que nos ha tocado vivir es porque realmente nos hemos tallado en el fuego para que para cada persona tenga sus herramientas para poder ayudar a las otras personas. Entonces,
0: Sí.
1: ahí esa es la tarea. ¿Qué es lo que me ha tocado vivir en la vida tan fuerte que he sobrevivido, que hoy en día puedo darle la mano a las personas que están pasando el mismo desierto que a mí me tocó vivir? Entonces, ahí está la pregunta y ahí comienza a desglosarse el todo.
0: Cierto, cierto, cierto. Pero bueno, no hay para. Esa va a ser nuestra. Ir machacando y seguir metiendo con la gente. Sí. Tu misión está muy complementada por autoridad, monetización y expansión, porque el conocimiento, ¿sí? Y tenemos.

0: corriendo por nuestro.
1: Ayer,
0: Sí.
1: seguro.
0: Así es, ¿verdad? No sé, yo creo que hay gente que cuando hablan de sacarle ese provecho, ¿sí? A esto, ¿no?
1: Pero ¿tú sabes por qué?
0: A ver, dime.
1: Porque las personas, es que es nuestra cultura, tenemos malas relaciones con el dinero. Cuando hablamos de cobrar lo que sabemos, estamos lo que estamos ofendiendo, que no estamos ayudando. Y resulta que sí, estamos cuando ponemos nuestro...

0: decir, no, no voy a ayudar a la gente. Nos están ayudando, así no por su servicio, pero yo no a que nosotros tengamos buena salud. Si es el servicio de cualquier, es un servicio, es un trabajo que nosotros tenemos que aprender a monetizar, agradecidos por la ayuda a otra persona.
1: Así es, así es. Hemos platicado de manera muy general de lo que Carmence Smith hace. Seguramente la veremos en otros espacios. Aquí de, ya les dije que aquí espantan. Yo la conocí por

esos me llegan directamente a mí. Relacionado con todo, porque seguro me estabas escuchando nuestro programa Hermano Global, que va todos los días 9 de la mañana de México y se repite 4 de la tarde de México con nuestro buen amigo David Bojorques de Venezuela, que por aquí tengo un mensaje de él, nos está escuchando y algo nos comenta. Te voy a conectar con él, porque él también en su programa hace entrevistas y le saca mucho jugo a los temas. Por eso es importante, Kansas, el estar ahí, el conocer, el que no te dé pena, ¿sí? A lo mejor dices, yo no te contesto, y no pasa, pero no, o sea, hubo una confusión quizás, pero la aclaramos, ¿no? Mira, yo soy fulano de tal, perfecto. Sí. Y sale esta relación que estamos teniendo con Carmen Smith, y que seguramente va a ser beneficio que ella maneja.

0: que quiera contigo.
1: Bueno, mis redes sociales son Carmenza Smith y Facebook, TikTok y Instagram. Y Expertas sin Fronteras en las otras redes sociales. Expertas sin Fronteras, ahí me pueden contactar. Vamos a tener, si usted de pronto quiere participar en lo que estamos nosotros haciendo, puede escribirme. Vamos a tener un congreso internacional. Ahorita vamos a tener otras actividades donde usted puede contactar conmigo. En TikTok, ahorita estamos ensayando. Yo te dije que era una plataforma que no. Ando todos los días a las 10 de la mañana, ahora en Nueva York, y a las 3 de la tarde. Entonces ahí siempre estoy hablando de esto. La gente me hace preguntas. O sea, es como una mentoría al aire libre. Me pueden
0: Ok.
1: preguntar y yo puedo estar respondiendo.
0: Perfecto, perfectísimo. Pues ella es Carmen Smith, conózcanla bien, búsquenla en redes sociales, háblenle, mándenle un mensajito, seguramente van a sacar cosas muy buenas. Yo te agradezco tu tiempo, te agradezco tu disponibilidad. Gusto en conocerte y seguiremos en contacto que desmenuzar de todo lo que tú haces.
1: Claro que sí, yo agradecida por esta invitación, este espacio, ¿verdad? Yo sé que muchas personas van a escuchar esto y van a decir, wow, yo tengo ese conocimiento que quiero monetizar.
0: Claro.
1: Entonces acá, cuando tú quieras, pues, siéntate libre de invitarme, que yo estoy fascinada de poder compartir y ayudar a las personas a través de este espacio. Gracias de
0: Perfecto.
1: verdad.
0: Gracias a ti. 12 del día se repite este programa NA para que si no lo escuchaste completo hoy, mañana 12 del día tiempo de México se repite NA.

0: contactas ahí, Carmenza. Gracias, sigan de EA Radio. Gracias, Carmenza. Un abrazo hasta Atlanta, Georgia.
1: Gracias a ustedes. Un abrazo muy fuerte.
0: Gracias.
1: Muchas gracias.
0: Nos vamos. Hasta la próxima.

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1: Amigos, ¿cómo están? Muy buenos días, bienvenidos todos, ¿cómo están? Es jueves, solo por hoy, jueves 10 de septiembre del 2026. Bienvenidos, esto es Tu Espacio Radio, casi fin de semana. Enrique Acedo, servidor, aquí desde Tampico, Tamaulipas, México, en la parte noreste de la República Mexicana, en la zona costera del Golfo de México, totalmente en vivo frente al mar y junto al río. Aquí estamos con mucho gusto saludándolos el día de hoy. Desde Cali, Colombia, Juan Felipe Urdaneta, ¿cómo está usted?
2: Enrique, buenos días, ¿cómo les va? Un saludo para nuestros oyentes, saludándolos desde Cali, Pachanguero, la ciudad cruzada por siete ríos, a una temperatura de 25 grados centígrados, se espera una máxima de 33 y una mínima de 21 grados y con un 78% de humedad. Wow. Hoy no sé si celebrando, como se le quiera llamar, un día, un mes exactamente hoy del terremoto, una mañana triste. Sí. Me uní a lo que se había dicho, a salir a las 7:35 de la mañana, hora del terremoto, a sonar. A las personas que estuvieran en ese momento estuvieran matando con sus claxons, sus pitos, sus bubucelas, como un homenaje a las víctimas de este terremoto. Todavía queda mucho eco, mucha hay gente muy triste todavía, claro. Y hoy un mes, Enrique, ¿cómo te parece? Hoy un mes, a esta hora de la mañana yo estaba afuera porque se decía que había muchas réplicas. Entonces había mucho susto, no había señal de internet, no había energía. Lo poco que se sabía de las noticias era personas que estacionaban los vehículos y prendían la radio y se decía cosas horribles, no tanto en Cali, sino en otras regiones de Colombia. Pero bueno, eso pasó, ya hoy como que se recuerda, pero todavía hay cositas por ahí. Triste porque los edificios que se dijeron que se iban a evacuar, se evacuaron y se están demoliendo. Eso pasó. Eso es eso es lo que se ve hoy aquí en la ciudad de Cali. Me imagino que en otras regiones del país también, pero las más afectadas sí son como Cali, Pereira, bueno, ya sabemos las otras.
1: Sí.
2: Eso es.
1: Ese fue el lunes, ese día fue el lunes. Comenzábamos sí. La semana y dimos aquí la noticia. La comentamos antes de entrar al aire, pero no, obviamente no sabíamos la dimensión de todo esto. Vimos que tú no te conectabas y luego por un mensaje durante la transmisión dijiste que estabas pues con la señal intermitente y inclusive creo que con problemas de carga en el celular. Nos enlazamos con Andrés, ¿sí? Y él empezó más o menos a darnos una perspectiva y lo que íbamos viendo en las noticias que iban saliendo aquí, las noticias de la televisión. Vimos la magnitud de todo este desastre, ¿verdad? Y luego, bueno, pues en Radiola se convirtió en un puente importante para poder informar con la gente que anda a pie, nuestro amigo Luigi, que no sé si ya regresó a trabajar a su oficina, pero estaba colapsado su edificio. Creo que nuestro amigo John lo bajaron de un avión, iba a punto de viajar y lo bajaron de un avión en el aeropuerto, lo tuvieron ahí acuartelado unas horas. ¿Cómo está Colombia hoy después de un mes? ¿Cómo está la zona del desastre? No sé, ¿cuál es el ambiente a 30 días de esto?
2: Pues la zona de desastre sigue gente en carpas, sigue viendo, haciendo guardia ellos mismos para que no se vayan a los saqueadores y estas personas amigas de lo ajeno para sacar lo poquito que le quedan. De resto esperando que sacan más escombros para empezar a edificar de nuevo. Claro que eso se demora. Ya se están abriendo pues los más centros comerciales, pero con aforo limitado. Y bueno, ahí poco a poco, pero ahí vamos. Esto es de paciencia, de trabajar en equipo, de solidaridad y bueno, de muchas cosas. Y bueno, de todo esto nos queda muchas enseñanzas que nos toca ser solidarios, nos toca ser más unidos entre todos. Y también, bueno, en medio de todo esto conocimos muchas personas valientes, como los voluntarios, como los topos y muchos héroes sin capa que después si hubo necesidad, por ejemplo, de donar sangre, ahí estuvieron, donar plaquetas, ahí estuvimos, llevar comida, ahí estuvieron, también ahí estuvimos. Es hora de mencionar también a esos héroes que sin importarle cómo quedaron, salvaron vidas y hoy hacen parte de esa historia, ya cuentan una historia ya más relajados lo que les pasó, por ejemplo, a una niña, a una auxiliar de enfermería que hoy es una héroe sin capa. Trabajaba en un sexto piso en el que cuidando neonatos, y alcanzó a sacar muchos neonatos, y cuando ella se devolvió, se le vino el mundo encima. Ella trabajaba en el sexto piso, quedó atrapada en el cuarto piso, y eso fue ahora a las 7:35, y ella se dio cuenta que existía por ahí a las 2 de la tarde. Y cuando se despertó, porque eso dice que fue terrible, vio que tenía losas encima y su celular no le funcionaba, y vio un huequito por ahí, gritaba, y los socorristas la sacaron a las 5 de la tarde. O sea, estuvo bajo los escombros muchas horas. Y entonces se convirtió, salvó neonatos, se salvó ella, salvó un poco de gente, y sin importar lo que le debía pasar. Hoy ella lo cuenta. Con mucha gracia, claro que una niña muy bonita, con muchas heridas en su cara, en su cuerpo, y además de todo, creo que hasta ahí le llegó su carrera, es también modelo, le llegaría su carrera de modelo porque la cara le quedó, pues no desfigurada, pero sí con muchas esquirlas y mucho, además de eso, jugadora de fútbol,
1: Órale.
2: además de eso, modelo muy bonita. Bueno, y otras personas que hicieron muchas cosas, entre esos nuestros amigos los topos, que ya sabemos la historia de ellos. Pero en fin, otra persona que salió de la nada, voluntaria, se metía bajo los escombros, bajo su propio riesgo y llegaba a los sitios y recolectaba la ropa, recolectaba fotos, recolectaba lo que fuera. Y después se contactaba con las víctimas o familiares de las víctimas diciéndole, mire, estoy aquí, me encontré estos números, me encontré esto, quiero devolverles, por ejemplo, sus fotos, su ropa, etcétera, etcétera. En una de esas se encontró sacó una caja, lo que había en el apartamento, y ya revisando se encontró una considerable suma de dinero. Y se contactó son historias que después aparecen de la nada. Y entonces se contactó con una sobrina de un señor, le dijo, mire, lo que pasa es que yo soy voluntaria, rescatista, da, da, da, da, y me encontré esto. Me gustaría saber si se le puede entregar las pertenencias a este señor. Ay, sí, tráigalas, no sé qué. Bueno, entonces pues, se las llevó y le dijo, el señor está en la clínica, no está muy bien. Pero sí, qué bueno sería. Ah, bueno, entre esas, en medio de los escombros se puso a leer las cartas que se mandaban el señor, el esposo y la esposa. No perdieron en toda la vida de casados no perdieron esa costumbre de mandarse noticias, de dejárselas, por ejemplo, encima de la nevera, en un sitio donde ellos pudieran verse. Ellos se salvaron. Esta voluntaria le llevó, bueno, su ropa y todo, y la cifra que se había encontrado entonces el señor, como gratitud, como gesto de solidaridad, le iba a dar una recompensa y ella dijo que no, que no, que ella hacía su trabajo no para ganar, para ganar dinero, sino para que las personas estuvieran bien. Bueno, de todas maneras, un gesto noble, ¿no?
1: Claro, por supuesto. Por
2: Sí,
1: supuesto.
2: claro.
1: No, y digo, historias como estas que cuentas, seguramente hay varias y muchas en este tipo de cosas, en este tipo de eventos. Pero bueno, pues un mes ya, y
2: Sí.
1: a seguir trabajando en todo esto. Mañana, 11, guardando toda proporción de desastres, mañana se cumplen 25 años de las Torres Gemelas. El 11
2: 25
1: es
2: ya.
1: 25 años, el 11 de septiembre del 2001, también, más o menos las mismas horas por la mañana, veíamos en las noticias en vivo cómo, pues cómo pasaba esto, ¿no? Una celebración o una conmemoración muy especial en estos 25 años en lo que ahora es una plaza donde estaban las Torres Gemelas, donde nombran a cada uno de los 3.000 y tantas personas que aparentemente perdieron la vida en este desastre, o en este atentado más bien, porque eso fue un atentado. Y mañana habrá algo similar, pero han prohibido el discurso de Donald Trump. ¿Sí? No saben si va a estar presente. Tradicionalmente los presidentes que han pasado desde George Bush hijo, que fue al que le tocó, han estado presentes ahí en este evento y bueno, vamos a ver mañana qué sucede en esta celebración, esta conmemoración, porque no se puede celebrar eso, una conmemoración especial del 25 años del 11 de septiembre. En fin.
2: ¿Qué estaba haciendo usted ese día, a esa hora, Enrique?
1: En el
2: En la,
1: 2001 no estaba trabajando. Era
2: ¿qué?
1: sí, porque fuera en la mañana. Sin embargo, empezaron a poner las televisiones ahí de la tienda donde yo estaba. Empezaron a ponerle en el canal del Televisa, que estaba, me acuerdo mucho del noticiero de Jorge Berry, enlazados totalmente en vivo hasta Nueva York. Y vimos el dantesco como el avión iba directo a las torres, ¿verdad? Y luego creo que también hubo alerta en el Pentágono, hubo otra alerta en Pensilvania, o sea, fue algo que parecía iba a ser todo una catástrofe. Bueno, lo fue, pero que iba a ser de más proporción, no lo fue así, pero pues le dieron al centro económico del mundo, las Torres Gemelas en América Latina.
2: Sí, eso fue horrible. Yo me acuerdo que yo me estaba tomando un cafecito y cuando veía un avión que iba a tardar, ¡pum! Yo dije, ven, ¿será que lo puse en alguna película o qué? Cuando no, lo de las Torres Gemelas. Y bueno, se veía la gente correr y todo, pero eso fue horrible. Bueno,
1: Fue
2: yo
1: horrible.
2: creo que mejor pasemos a cosas más
1: Cosas más
2: agradables, Enrique.
1: agradables. Mira, quiero,
2: Y
1: déjame comentarte algo, y ahorita te sigues. Yo quiero agradecer de verdad. EA Radio T es una estación que tiene un mes, casi 2 meses al aire, ¿sí? El veintitantos de este mes cumplimos 2 meses al aire. En el mes de agosto, que fue nuestro mes completo primero, tuvimos casi 1.100 personas escuchándonos. En Radiola tuvimos 1.660, algo así, una cosa, según me comenta Andrés, en una estación que tiene pues más de un año y que hemos estado aquí ayudando a que se consolide. Pues esa radio en un mes tuvo 1.055 personas. Hoy me amanezco, ayer, te quiero compartirte, mi querido Juan, ayer fue el día que tuvimos más audiencia de todo el mes de septiembre en EA Radio, ¿sí? Y hasta este momento ya van casi 500 personas que nos escuchan durante todo el mes en EA Radio. Es decir, casi la mitad de lo que tuvimos en todo un mes el mes pasado. Si este paso lo seguimos manteniendo, pues vamos a tener un 30-40% más de audiencia en EA Radio. Y seguramente en Radiola igual el efecto es el mismo. Pero agradezco yo a la gente de los Estados Unidos, de Venezuela, de México. Nos escuchan en Rusia, en Brasil, en la República Dominicana, en Argentina, en Canadá, en Francia, en Alemania. La gente nos escucha por allá en diferentes horas, en diferentes horarios, y obviamente escucha nuestros diferentes programas. Entonces, yo eso lo valoro mucho, ¿sí? Porque ha sido un trabajo conjunto entre todos los que aquí colaboramos. Y no es queja, pero a veces hasta hay programas que ni mencionan que están en EA Radio y nos escuchan y tenemos más.

Catarina, creo que me que México, ¿no? Después ya las estadísticas y empiezas a decir que en Tres Marías Estéreo, no sé qué, no sé qué, no sé qué, y ahora que dices que nos oyen en Venezuela, Rusia, Brasil, Argentina, Francia, bueno, Colombia y otras, o sea.

0: batalla.
1: va a tocar hacer otra más grande.
0: Sí, sí, sí.
1: O sea que en este horario tenemos toda la sintonía prácticamente. Bueno, de todas maneras, muchísimas gracias a las personas que nos oyen, que se toman la molestia de oírnos, de ir tomarse un cafecito, sentarse, y van a decir, vamos a oír a Enrique, a ver qué va a contar, a Fabiola, vamos a ver qué dice desde Colombia, porque dicen que el acento colombiano es bonito, igual que los mexicanos. Entonces, orgulloso, se me hincha el corazón de pertenecer a esto que a prácticamente 2 meses y con Radiola lleva como, ¿cuánto dijiste? 2 años, uno.
0: En Radiola, pues desde que empezó Radiola nosotros, y con este concepto de tu espacio, tenemos ya, pues hoy es día, ayer fue día 9, ayer cumplimos 7 meses, desde que ya está Fabiola, está Yali, está y bueno, tú te incorporaste un poquito después, pero ya con este concepto, 7 meses, 7 meses, pero ya veníamos de atrás. Y otro dato, mañana 11 de septiembre, será nuestro programa 300 en Radiola de tu espacio radio. ¿Sí?
1: Pues, o sea, así como vamos a completar los 500 rápido, y cuando lleguemos a los 500, espero que hagamos una fiesta o que
0: Eso.
1: nos feliciten mucho y que digan que somos los mejores, mejor dicho, me la vamos a sacar. Bueno, ahora sí, pasando
0: Venga.
1: temas también más chéveres, les cuento que ya hay semifinales en el US Open. Por ejemplo, hoy a las 2 de la tarde juega Alex Zverev contra Karen Khachanov. ¿Qué va a pasar ahí? No sé, guerra de titanes, pero le voy a... No, es difícil. Le voy a Alex Zverev. Y a las 6 de la tarde se enfrenta el número 11 del mundo, que es Francis Tiafoe, contra el número 8, que es Ben Shelton. Le voy a Ben Shelton porque si derrotó a Alcaraz es porque tiene buen juego, porque corre, porque le mete ganas, porque le mete corazón, porque además tiene una novia muy bonita. Cada vez que hace un punto así espectacular, los enfocan y se hacen como una seña de llamarse o de un corazoncito. Es bueno. Y mañana a las 6 de la tarde en el Arthur Ashe Stadium se enfrenta la número 1 del mundo, Aryna Sabalenka, contra Jennifer Pegula. Y a las 7 y 10 de la noche, la número 4 del mundo, Cori Gauff, contra la número 2, Elena Rybakina. O sea,
0: Oh,
1: buenos
0: partidazo.
1: juegos nos esperan.
0: Un fin de
1: Buenos
0: semana,
1: juegos nos
0: un fin de
1: esperan.
0: semana bastante movido en el tenis. Fíjate que este Tiafoe,
1: Sí.
0: el francés, hay que tomarlo en cuenta, ¿eh? Él viene de ganar su partido
1: Sí.
0: donde empezó perdiendo los dos primeros sets y luego tuvo 7-6, 7-6, 7-6. Impresionante el negrito.
1: Demasiado.
0: Y el otro muchacho Shelton, como bien dices, pues trae las cartas credenciales de haber eliminado nada más y nada menos que a Carlos Alcaraz. Y por el otro lado, pues Alex Zverev, que es el sembrado uno ante la ausencia de Jannik Sinner, pues seguramente hará valer su condición de favorito por ese motivo, aunque en el papel, pues sí es bastante, bastante pareja la serie, ¿no? ¿Sí? Me
1: Claro,
0: imagino,
1: Karen
0: mira,
1: Cachanó.
0: ándale, yo creo que mis pronósticos que es que la final va a ser Tiafoe contra Zverev en hombres y en mujeres, obviamente, Sabalenka contra Coco Gauff.
1: Pues a ver, ¿qué te digo? Yo espero, por ejemplo, una final entre Al Xvedev y Ben Shelton, una final inédita. Y en mujeres esperaría la número 1 del mundo contra la número 2, la última ola, o ¿cómo es que se le dice la última ola? Bueno, hasta la última ola si el duelo está parejo. Pero bueno, también el que gane se va a llevar una lanita importante, además de
0: ¿Cómo
1: patrocinios y todo
0: no?
1: esto. Esto es lo bueno del tenis también, que en toda parte aparece la marca patrocinadora, en la muñequera, en la balaca, en la raqueta, en toda
0: Sí.
1: parte.
0: Oye, y
1: Sí,
0: traen dos
1: sí.
0: o tres maletas cuando van a jugar y nada más ocupan una raqueta, pero ahí traen sus jugos, traen sus toallas, traen sus amuletos, traen un montón de cosas en esas, inclusive hay quienes de repente agarran raquetas de reserva y las regalan al público, ¿sí? se cambian de playera los hombres, que son los que se la pueden quitar y se la cambian por cuestión del sudor. No sé, andan bien equipados, todo lo traen ahí en sus famosos maletines ya especiales para el juego.
1: Sí, de pronto sí, sí cambian raquetas porque el encordado se va aflojando.
0: Así es.
1: Entonces, y pierde potencia cuando se le pega la pelota. Entonces,
0: o por el sudor de las manos, los mangos también se van ahí haciendo más débiles.
1: Entonces cambian la raqueta y se aprovechan para cambiarse la playera, incluso algunos, por ejemplo, cuando esto era lo que no me gustaba de Rafa Nadal, cuando se veía que el rival lo estaba dando guerra, entonces se inventaba que tenía que ir al baño, se inventaba los famosos calambres, entonces eso al rival lo desesperaba, y bueno,
0: le rompes el ritmo,
1: así ganó mucho,
0: le rompes el
1: sí,
0: ritmo,
1: le rompe el
0: así
1: ritmo
0: es,
1: al partido,
0: así es,
1: pero en el juego y en el amor todo se vale.
0: Sí. Hoy 10 de septiembre, hoy hay un montón de gente que podemos mencionar con nombres, que cumplen años o que es su santo, o bueno, que festejan algo especial. Por ejemplo, Nicolás Nemesio, Nemesiano, Félix, Lucio, Liteo, Poliano, Víctor, Jaderes, Dativo, Pulquería, aquí las pulquerías son donde venden pulques, Pulquerías, Salvio, ¿sí? Teodarno, Autberto, Oglerio, Sebastián, Francisco y Ambrosio.
1: Hola, tengo todos esos, sí señor. Por ejemplo, sí. San Nicolás es San Nicolás de Tolentino, santo del día, es el santo del día, protector de las almas del purgatorio y primer santo de la orden de San Nicolás. Nació y murió un 10 de septiembre, nació en 1245 y murió en el 1305. Agustino Recoleto, dicen que los agustinos y los jesuitas no tienen lana, pero la tienen y mucha.
0: Tienen mucha,
1: Agustino
0: van
1: Recoleto.
0: A hacer mucha obra misionera en la sierra, al menos aquí en México, y dicen los que saben que son dentro del sacerdocio los más estudiados, los que saben más de teología y todo este tipo de cosas, ¿verdad? Sí, yo me tocó estudiar la secundaria y la preparatoria en un colegio de sacerdotes jesuitas y te puedo decir que efectivamente mucha sabiduría, pero sí debo decir, y no lo digo yo nada más, los que nos hemos juntado luego en alguna reunión de exalumnos, algo de soberbia, algo de clasismo, algo de ese tipo de cosas, quizás porque si ellos sienten que tienen más conocimiento que los demás, y a veces en esta doctrina, ¿no?, en esta línea educativa te lo ponían, te lo decían de alguna manera, de que tú no eras igual a la gente de afuera, y hay gente que la compraba de una manera negativa y denostaba, por ejemplo, al que vivía una colonia que no era tan una colonia popular o proletaria, al que no tenía carro, por ejemplo, al que no traía una marca de pantalones igual a la de Levi's, que era la que se ocupaba en ese momento. O sea, sí había ese tipo de situaciones, ¿no?
1: Y en el campo, pasando eso al campo deportivo, por ejemplo, alguna vez me invitaron a ver un partido a uno de estos campos universitarios, y la cancha de fútbol estaba en buen estado, tenía un drenaje que decían que era muy bueno, tenía aspersores para regar la cancha, y era tan bonita esa cancha y tan bien cuidada que decían los que saben de canchas de fútbol, que era mejor o igual que una cancha profesional. O sea, son los mejores de los mejores, pues tienen con qué Sí, no, tienen mucha lana y en cuanto a estudios, pues son los mejores profesores y los dice, bueno, mejor dicho, ellos son ellos y los mejores. Entonces, ahí sí.

0: Mundial para la Prevención del Suicidio. La jornada busca crear conciencia sobre la prevención del suicidio, reducir el estigma y promover conversaciones abiertas sobre la salud mental. ¿Sí? Este 2026 hay una campaña que tiene un lema: cambiando la narrativa sobre el suicidio. Y el llamado a la acción es: comienza la conversación. Es decir, que se hable más de salud mental, que al final es la principal causa de que la gente tome el camino falso. Hoy, 10 de septiembre, Día Mundial para la Prevención del Suicidio. Lamentable.
1: Debe ser uno muy valiente, Enrique, para tomar esa decisión de suicidarse, ¿no? Por ejemplo, hay que tener también cuidado cuando alguien te diga, es que tengo ganas como de matarme, hay que tenerle cuidado. Sí. Y esa persona ya lo venía maquinando desde hace mucho tiempo. O sea, ha pensado en si tirársele a un carro, ha pensado si cómo será mejor si me ahorco, o a mejor si me corto las venas, o también piensa en cómo lo verá la familia. No, entonces debe ser una persona que tenga las agallas o la valentía para hacerlo. Por ejemplo, yo no sería capaz. Si a mí me da miedo hasta que me pongan una inyección, no sé esa persona que tome la decisión, y encima de eso algunos dejan notas, ¿no?
0: Sí.
1: ¿Cómo será esa persona que va a hacer eso, escribiendo el porqué o por qué lo está haciendo, y o qué motivo lo lleva a tomar esa decisión?

0: básica en secundaria que fue acusado injustamente de acoso sexual, ¿sí? Le pegó tanto el tema que él dejó un video grabado de que se iba a matar y se mató.
1: ¿Y entonces ahí culpan al profesor o qué?
0: Pues sí, pero él, en lugar de defenderse, porque él tenía toda la razón, su estado emocional era tan malo, tan débil, ¿sí?, que decidió mejor irse que afrontar y realmente defender su reputación y demostrar que no era cierto, ¿sí? Imagínate hasta dónde puede llegar una situación mental mal gestionada.
1: Sí, es que eso debe ser horrible. Yo creo que desde el colegio, a los profesores que le digan a uno, no, si usted no sirve para nada, ojo, puede eso llegar a repercutir en algo. Y dice, pues si no sirvo para nada, y más si está en etapa de escolaridad inferior. Ya uno, por ejemplo, ya en escolaridad, ya primaria, uno por lo menos se sabe defender y puede llegar a agredir al profesor sí. O a confrontarlo, pero ya un niño, eso va a, y en la casa que también los padres lo anden molestando, o sea, ya cuando sea adolescente va a decir, no sirvo para nada, ¿yo qué estoy haciendo acá?
0: Sí, no,
1: y entonces
0: no.
1: Se vuelve algo existencial y termina en eso.
0: Así
1: eso es.
0: Es
1: así, Enrique.
0: Fíjate, en Honduras hoy es Día del Niño. Hoy es Día del Niño en Honduras, felicidades a los niños en Honduras. En China es Día del Maestro. Día del Maestro en China. En Gibraltar es el Día Nacional de Gibraltar. Seguramente alguna celebración importante. En Guyana es Día de la Herencia. Día de la Herencia en Guyana. En los Estados Unidos es Día Nacional del Abrazo a tu Perro. Día Nacional del Abrazo a tu Perro en los Estados Unidos. Ahora bien, a ti que te gustan los datos de los natalicios. Hoy, por ejemplo, nace en México, en 1852, un señor que se llama Genaro Codina. Muy pocos conocen a Genaro Codina, te voy a decir por qué, pero muchos conocen lo que hizo Genaro Codina. Tú habrás escuchado, no sé si en Colombia, pero seguramente habrás escuchado una canción que se llama La Marcha Zacatecas. ¿Sí? Bueno.
1: No.
0: Ay, bueno, por ahí es una melodía instrumental, ¿sí? Pero en México se conoce como el segundo himno nacional. En algunas festividades, sobre todo ahora en el mes patrio, es muy propio que la gente la ponga en sus los establecimientos, la ponen como fondo, ¿sí? Porque es una canción, es una marcha, ¿sí? Muy peculiar, muy conocida, ¿sí? Pues Genaro Codina hizo letra y música, porque eso tiene letra, aunque muy pocos saben que eso también es cantada. Hoy cumple 81 años de edad, este te va a encantar, el maestro José Feliciano, cantante, compositor y guitarrista puertorriqueño, famoso mundialmente por canciones como Feliz Navidad, que siempre la escuchamos en las épocas navideñas, y otras más, como Paso la Vida Pensando, y entre otras. 81 años, nació en 1945, José Feliciano. Yo creo que fue el primer artista que yo vi que tenía alguna debilidad visual. Después me acuerdo de Stevie Wonder, y de ahí ya algunos otros, hasta llegar ahora a Andrea Bocelli, el más reciente, ¿verdad? Pero José Feliciano, puertorriqueño. Tengo rato que no sé nada del que no sé. No sé
1: una voz muy muy muy muy muy chévere, muy muy fuerte, ¿no?
0: Así es.
1: José Feliciano. Y no iría a su cumpleaños, o sea, no creo que me invite tampoco, pero yo creería que a este sí iría, porque habría, bueno, también en de José Feliciano habría mucha opulencia, mucha figura, pero un día como hoy del año 1933 nace Karl Lagerfeld, influenciador, influyente diseñador mexicano de moda, alemán él, y mente creativa de la casa Chanel.
0: Oh.
1: cumpleaños de Elus para ver moda, poca ropa, porque también es diseñador de vestir. Además, habrá mucho vinito, mucha comida muy buena. Y yo creo que hasta altas horas de la madrugada estuviéramos compartiendo con el señor Karl Lagerfeld. También te cuento que un día como hoy, pero de 1960, nace el aclamado actor británico Colin Firth, ganador del premio Oscar por El discurso del rey. ¿Se acuerda de esa
0: Sí, cómo
1: película?
0: no. Claro.
1: El discurso del rey era, no me acuerdo si era el actor o el que lo interpretaba, que era corto de habla, o sea, que era hablaba a los James Rodríguez, así, y que se ganó un Oscar por interpretar el discurso del rey. Creo que fue el actor, ¿cierto, Enrique? Es que no recuerdo bien,
0: No recuerdo.
1: que para esa escena que para esa película le tocó como coger impulso y llegar corriendo y a decir todo el parlamento corrido para que no fuera a gaguear, pero muy buena película.
0: Sí, cómo no, cómo no. No recuerdo ese dato que dices, pero habrá que volverla a ver, porque sí fue una película muy muy ganadora en ese entonces. Otro famoso que cumple años hoy, 1950, nace Joe Perry. Joe Perry es guitarrista y cofundador de Aerosmith. ¿Sí? ¿Quién no
1: Oh,
0: recuerda a
1: mucha,
0: Aerosmith con
1: mucha banda.
0: esa canción Dust in the Wind? ¿Sí?
1: Dust in the Wind.
0: ¿Cómo
1: Uy,
0: no?
1: sí.
0: Aerosmith,
1: ¿Irías a
0: sí,
1: ese
0: cómo no,
1: cumpleaños?
0: por supuesto. Imagínate, oh, pues puro músico, un solito de guitarra, una buena
1: Claro.
0: bohemia con guitarra eléctrica, sí, cómo no. También hay otro actor que, bueno, es director y guionista británico que cumple años hoy. Él nació en 1968, es más contemporáneo de nosotros. Guy Ritchie, director y guionista británico. Hoy está cumpliendo 58 años de edad. 58 años de edad, Guy Ritchie.
1: Joven. Yo iría a ese, pero al anterior cumpleaños no, porque yo creo que habría muchos alucinógenos y
0: Sí,
1: mucha cosa
0: sí, sí, sí,
1: sintética.
0: sí, sí.
1: Sí, ir un ratico a ver quién pasaría, a ver quién hay, a ver si se encuentra alguien conocido. Y bueno, los dejo, que estén bien, sigan en lo suyo
0: Sí,
1: y se cuiden,
0: porque
1: que estamos quedando poquitos a estas alturas
0: se
1: de la
0: puede
1: vida. Y
0: poner
1: no, y
0: rudo, se puede
1: segura.
0: poner rudo. Oye, hablando de ese tema,
1: Sí,
0: fíjate que hace unos días esta Fabiola nos compartía algunos datos de la prueba PISA que se hace en toda América Latina o en el mundo sobre los temas de educación. Bueno, te voy a presentar una diputada que se llama Victoria Gutiérrez Pérez. Ella es diputada del Estado mexicano de Veracruz. Escuchen lo que va a decir y ahorita lo comentamos. A ver si se escucha bien. Yo espero que sí.
2: Es un proyecto de ciencia espacial, se llama Proyecto Ares, de científicos veracruzanos que nos deben de dar orgullo, son jalapeños los doctores en ciencia espacial que tienen ya tienen una nave, lo conoce ya nuestra presidenta de la República porque ya entró a la nave allá en México una vez en exposición. Está aquí el taller, además los voy a invitar un día a hacer un recorrido, porque el taller de los científicos en donde están las naves y unos misiles, eso está acá en Emiliano Zapata, acá cerca. Ese proyecto es un proyecto de terraformación para que en el planeta rojo se convierta en un oasis y se lleve la agricultura, y entre ese proyecto va el grano del café. Por eso era que se decía que el aroma del café veracruzano, el café

0: formación, pero ellos como tal han trabajado y tienen interés de hacer una primera inscripción para el año que entra. Han trabajado con su propio
1: ¿Qué tal? El año que entra, lo que dijo esta señora, que ha de haber ido a alguna fiesta de estos señores, que el año que entra México va a mandar una nave espacial a Marte, porque ya la tiene en un pueblo que se llama Emiliano Zapata, Veracruz, que está cercano a la capital de Veracruz, Xalapa, en la parte sur de este país, en el Golfo de México. Bueno, ahí está la nave con unos misiles, y que en esa nave van a llegar a Marte con café veracruzano, para que degusten un café veracruzano. Esa es la voz de una diputada federal del partido oficial, que gana más de 100,000 pesos mexicanos al mes, que pagamos con nuestros impuestos, para que gente como ella diga este tipo de estupideces y barbaridades. ¿Qué tal?
2: Hola, ¿y no le hicieron después prueba de alcoholemia o algo?
1: Es la segunda vez que lo comenta. Ella ya lo había comentado hace unos meses, y por eso ahí lo menciona, y dice que la derecha siempre actúa así. Cuando este anuncio salió por primera vez, que ella lo dijo, obviamente la burla, la funa fue monumental, ¿va? Porque si con trabajos hemos mandado un satélite allá en los 80s, pues menos vamos a llegar a Marte, ¿va? Y ella pues aguantó vara y dice que fue la derecha, porque aquí en este país todo lo que suceda malo es culpa de la derecha, no de la izquierda, que hoy gobierna.
2: Mejor dicho, los hospitales psiquiátricos deben estar que la atienden, ¿no?
1: Pues yo creo que algún psiquiatra estar ahí levantando la mano, lo dijo en una conferencia de prensa, sí, allá en Veracruz, ¿sí? Entonces, 2027 es un año muy bueno para México, porque aparte que va a haber elecciones intermedias para ver cómo va el rumbo de este país rumbo al 2030, México va a llevar café veracruzano al planeta rojo, aunque no lo crean. Agárrate, Rusia, agárrate Rusia, agárrate China, agárrate Trump, porque México va con todo.
2: No, pero primero deberían de probar el café colombiano por allá, y después sí el café de esa señora, pero bueno.
1: Bueno, el café colombiano deberían de mandarlo a Neptuno o a Saturno, ¿sí? Digo, si México va a mandar a Marte, ya imagino un marcianito tomándose un café veracruzano de Coatepec, Veracruz, diciendo, ah, qué rico está, ¿sí?
2: Diciendo, órale, sí, qué rico está el café.
1: Diciendo, oye vato, está bien chingón, güey. Y echándose una tacita, ¿sí?
2: No, terrible.
1: Por eso vayan a la escuela. Si usted se embaraza, tome ácido fólico. No vaya a salir su hijo o su hija con este tipo de males, ¿sí? Pero bueno, ¿qué traes por ahí?
2: Le cuento, Enrique, que un día como hoy, pero de 1960, el atleta etíope Abebe Bakila gana la maratón de los Juegos Olímpicos de Roma corriendo descalzo, logrando así la primera medalla olímpica para el continente africano. De todas maneras, descalzo o no descalzo, esos manes ganan siempre. Ya sea maratón, ya sea caminata, así la caminata olímpica, sí. Entrenar con leones y avestruces es debe ser hasta difícil, ¿no? Un león corriendo delante suyo, detrás suyo, debe ser terrible. No, mentiras, esos entrenan mucho. Siempre ganan las maratones, las medias maratones, así sea una prueba de ensayo, ganan.
1: Entrenan, bueno, mucho, sí.
2: Gente preparada.
1: Tienes razón, entrenan mucho, pero también en condiciones bastante peculiares, ¿eh?

0: en el lodo, en la lluvia, en terrenos fangosos, en terrenos. Yo los comparo mucho aquí con la gente, en la gente de la sierra. Aquí hay mucho, mucho, sobre todo en la sierra de Chihuahua, la sierra Rarámuri, hay mucha corredora indígena que corren inclusive con sus vestimentas propias, ¿sí? Y en huaraches o descalzas. Y han tenido grandes triunfos hasta internacionales, ¿eh? ¿Sí? Pero por alguna razón que no debiera ser, todavía no entran a esta élite de atletas de alto rendimiento que van a las Olimpiadas y que van a a los Juegos Olímpicos, porque las Olimpiadas es el tiempo que transcurre de un juego olímpico a otro. Todavía no llegan a estas latitudes de exposición. Y sí, ganan un maratón en alguna ciudad, ganan una cosa así, pero no están por los grandes premios, no están por las grandes bolsas, no están por el reconocimiento mundial de una medalla de oro o etcétera, ¿verdad? Malamente, porque son tan atletas como los otros.
1: Sí, claro, también los atletas colombianos también es, yo me acuerdo de un Víctor Mora que ganaba, alguna vez ganó las ediciones seguidas de la carrera de San Silvestre. Yo creo que la carrera de San Silvestre, no tengo registro, no tengo en el radar si se la ha ganado algún etíope, algún competidor africano, no tengo,
0: Fíjate
1: siempre he oído.
0: qué interesante lo que dices, tienes razón. Yo he escuchado que la ganan ecuatorianos, peruanos, brasileños, ¿verdad? En este caso el colombiano que comentas. Pero aparte, no sé si cuestiones de idiosincrasia, pero como se corre en el cambio de año, es que se corre de noche.
1: Sí, entonces por allá ya es de día, al otro día. Entonces deben estar relajaditos durmiendo la resaca. Entonces por eso es que no vienen a competir a la carrera de San Silvestre. Creo yo, creería.
0: No, cuestiones de que su religión no se los permita, una cosa así, desconozco, desconozco. Pero sí es peculiar lo que dices, porque en todos los maratones de todo el mundo, los etíopes, los africanos, siempre están presentes en el podio y en San Silvestre no es así. Ha de ser toda una aventura, ¿no? Despedir el año y recibirlo corriendo.
1: Sí, por ejemplo, ya que hablas de recibir el año, ¿cómo recibes el año? O sea, ¿eres de los que sales con las maletas para darle la vuelta a la manzana? Eso es como para que viaje todo el año. También las uvas como símbolo de prosperidad, las lentejas en los bolsillos también como, bueno, las lentejas no hechas, ¿no? Las lentejas,
0: Sí.
1: sí, porque se
0: Sí.
1: volvería
0: Los
1: una
0: granos, los
1: melodía
0: granos.
1: sí, los granos, como símbolo de prosperidad. Y, por ejemplo, dar el primer abrazo a una dama, si uno es varón, y la dama a los varones también como de buena fortuna para el año, en el amor, y el último chorrito de champaña, echárselo en la coronilla de la cabeza, y si está muy de buenas, tirar la copa para atrás, y si se le rompe, va a ser de buena suerte. ¿Qué tal que caiga en un cojín, en un sofá? Nos jodemos, ¿no?
0: Fíjate que yo no soy tan cabalero, no soy cabalero, pero en la familia, dentro de ese momento, que es todo un protocolo, porque se estila en la familia cenar primero, ¿sí? Y durante la cena, pues estás ahí platicando, minutos antes de que llegue la hora, pues se recuerda a los seres queridos que ya no están, se agradece. Se agradece el haber terminado el año o estar terminando el año juntos en familia. Pues se pide al creador, como se llame tu creador, pues que sea un año bueno, que sea un año que nos permita cubrir nuestras necesidades, si nos enfermamos poderlo solventar, etcétera, etcétera. Y luego llega ya la servida de la sidra, ¿sí? La cuenta regresiva, ¿sí? Faltan 2 minutos, si falta un minuto, ya, ¿sí? Y todo eso, pues para. Es bonito. Yo en lo personal, no me gustan las uvas, porque a veces las uvas tienen huesito, ¿sí? No soy muy cabalero, te digo, pero en mi familia sí hay gente que llega con. Que llega con maletas. Hay gente que trae unas monedas en la mano, ¿sí? Y como las tintinea. Lo de las lentejas, ¿sí? Tirarlas al piso y barrerlas, una cosa así. No sé por qué las lentejas, ¿verdad? Quiero pensar que es algo mitológico, lo de las lentejas. Y al final, después de todo eso, hacemos un intercambio de regalos, como si fuera Navidad, ¿sí? Cada familia o cada persona lleva un regalo bueno y dos de broma, ¿sí? Entonces se juntan todos los regalos en medio, se hace una montaña de regalos, y con un dado, ¿sí? Le vas girando el dado, y si te toca premio, escoges, ¿sí? Cuando se acaban todos los regalos, hay una ronda de 3 minutos donde todo mundo puede robar. Es decir, si tú tienes 4 regalos y yo tengo uno, y a mí me sale que tengo que agarrar un regalo, yo puedo robarte uno y tú no me tienes que decir nada. Entonces al final, que ya se acaba.
1: Pero el regalo ya destapado
0: No, no, no, no, todo envuelto, envuelto.
1: sí.
0: Al final,
1: Ah, ya.
0: cada quien abre sus regalos y resulta que viene en una caja de un iPhone. Le ponen dos piedras simulando que es un iPhone, pero hay un chile jalapeño, ¿va? Por ejemplo, ¿va? Y cosas así, en medio de broma, pero a veces hay cosas buenas, ¿va? Y a veces sí, tengo un tío que le gusta regalar dinero, entonces pone ahí, en un pedacito de madera, ahí le mete sus billetitos, ¿va? Sí, cosas así, y nos la pasamos padre, y ahí, entre la familia. Pero sí, sí hay cábalas, ¿cómo
1: No,
0: no? Sí hay cábalas.
1: claro. Por ejemplo, ¿qué tal en esa robada de regalos? Uno robarse un regalo que crea que es muy chido y se encuentre con un
0: Sí.
1: par de medias y un par de calzoncillos,
0: Exactamente,
1: por
0: exactamente.
1: ejemplo.
0: Exactamente, exactamente. Sí. Pero bueno, como hay mucho niño en la familia, se pone padre porque pues los chavitos, ya es que cuando uno está joven, uno está niño, los regalos es así como que, ¿qué me va a regalar? ¿Verdad? Sí. Y al final empieza, ya después, oye tío, me cambias tu regalo por este. A ver, ya hacemos cambalache, ¿va? Sí. Pero bueno, es parte del show. Es parte del show. Oye, estamos a punto de ir, nos quedan unos minutitos. Fíjate que yo traía una nota aquí que les iba a comentar. Aparte de la desfachatez y la tontería de esta señora, ¿sí? Hay una nota que leí ayer que me llamó mucho la atención, que resulta que hay un nuevo planeta, ¿sí? El nacimiento de un nuevo planeta, mira, te platico rápidamente, ¿sí? Un científico de la Universidad Nacional Autónoma de México, la UNAM, confirma el nacimiento de un nuevo planeta. Ese planeta sería 5 veces más grande que Júpiter. Aquí también hay científicos fregones. Un equipo internacional encabezado por un investigador de la UNAM encontró una de las evidencias más sólidas hasta ahora de un planeta que se encuentra en pleno proceso de formación, ubicado a unos 430 años luz de la Tierra. El objeto conocido como protoplaneta tendría una masa equivalente a entre 4 y 5 veces la de Júpiter, y se encuentra dentro del disco de gas y polvo que rodea a la estrella J16-120. ¿Sí? Esto lo informó el Instituto de Astronomía de la Universidad Nacional Autónoma de México. La investigación fue liderada por Aníbal Sierra, investigador del Instituto de Astronomía de la UNAM, y utilizó observaciones obtenidas con ALMA. ALMA es uno de los complejos de radiotelescopios más importantes del mundo y que está en el desierto de Atacama, en Chile. ¿Qué tal? ¿Habrá otro planeta próximamente? ¿Nos tocará verlo?
1: Pues interesante eso, porque como todo cambia, ¿no?
0: ¿Eh?
1: Habrá de moda, habrá o de moda, un planeta o que si haya nacido un planeta. Por ejemplo, el planeta que nombra el escritor peruano Sixto Paz, donde habitan los marcianos, que es el planeta Ganímedes, por ejemplo.
0: Ah, mira, qué bien. Sí. Tengo rato de no saber de Sixto Paz, fíjate. Lo he nombrado nombrar, pero no lo he escuchado. Si anda, pues luego anda mucho en México y anda mucho en otros países, pero no tengo el dato donde ande Sixto Paz.
1: Tiene un libro muy bueno, pues no lo, pues el título se oye muy interesante, que es la metamorfosis como muerte, algo así. Y no, y el tipo a veces hace sus lives y tiene muchos, pero muchísimos seguidores. Y aquí en Colombia hay una que se hace, que dice que habla con marcianos, y también estuvo, se metió por allá a la casa de los famosos. Y la sacaron, creo que por loca, por deschavetada, porque no hacía sino hablar cosas raras y decir que se había, que estaba poseída por los marcianos. Pero bueno, para todo hay en la vida, ¿no, Enrique?
0: Hay una chica que supuestamente hablaba el dialecto marciano.
1: Eso,
0: No, no,
1: ella,
0: no,
1: Madeleine
0: esa,
1: Walker se llama.
0: ella, ok, sí, que hablaba así medio y decía que era el idioma que hablaban los marcianos.
1: Pues de pronto, uno nunca sabe a la gente qué creerle, ¿no? Uno hay que creerle hasta que se demuestre lo contrario.
0: Pues sí, pero ya ves que Diego Maradona decía que él había tenido una. Se lo habían llevado a los marcianos en alguna ocasión, ¿cierto?
1: Pues hasta de pronto sí, con todo lo que se metía, yo creo que hasta Júpiter fue a dar.
0: Ay, qué, pues sí, ni hablar, ni hablar. Don Juan Felipe, nos vamos, mañana cerramos la semana, esperemos que tengamos por aquí equipo completo, ojalá, si no, pues aquí nos la rifamos como siempre.
1: Sí. Ya tenemos bases llenas. Mañana, si no llegan ellas, de un hit y la sacamos mañana fuera del estadio.
0: Así
1: Ahí
0: es.
1: vamos, falta el bateador designado, que no lance en una recta, y la sacamos.
0: Claro, y
1: Sí,
0: ojalá,
1: sí.
0: ojalá arreglen sus pendientes y todo vaya bien,
1: Ojalá, sí, porque
0: dentro de la normalidad.
1: hacen falta. No
0: Claro.
1: queda otro camino que adorarlas a todas. Todas,
0: Como
1: todas,
0: dijo
1: todas.
0: mi compadre Arjona, claro que sí. Claro que sí. ¿Sí? Juan Felipe, un abrazote hasta Cali, estamos en contacto. Hoy hay todo o nada. Hoy hay todo o nada a las 6 de la tarde en
1: Alternativo el
0: México,
1: jueves.
0: 7 Colombia. ¿De qué vamos a hablar? ¿Quién sabe? Porque nuestro
1: No
0: director
1: sé,
0: está ausente.
1: alguna cosa,
0: De
1: de
0: alguna
1: alguna vaina,
0: cosa,
1: como
0: así es, así es. Por ahí escúchanos 6 de la tarde, tiempo de México, 7 Colombia, a través de A Radio también. Nos vamos a enlazar en todo o nada y la programación que tú ya conoces con tu hashtag. Hoy tenemos en A Radio, vámonos que aquí espantan a las 8 de la noche. En fin, tenemos la cartelera completa. Gracias, Juan Felipe. Nos estamos saludando durante el día. Gracias a todos.
1: Vale,
0: Pásenla
1: chao,
0: bien.
1: Enrique.
0: Sáquenla. ¡Vámonos!
1: Abrazo. Sáquenla. Chao.

presente acompañándolos en este día, miércoles 9 de septiembre, con todas las ganas de empezar un nuevo hashtag. Y hoy queremos hablar de esas personas que tienen una habilidad muy especial: contar historias, inventar.

0: mi amiga, sin antes decirte que yo soy Fabs y me da mucho gusto empezar este nuevo programa. Mi querida Yali, ¿cómo estás? Que cada vez que empezamos este programa. Yali está baile y baile. Así que, ¿cómo andas?
1: Pues es que ya es miércoles, mitad de semana, y pues ya andamos con muy buena vibra, como todos los días, pero nos vamos adentrando en la semana y como que vamos agarrando intensidad. Pues hoy ya es miércoles, pues venimos muy gustosos, muy animosos, y luego con este hashtag, que miren, puro cuento. Yo conozco a mucha gente, ay, que según no miente, según ellos explican. Sí. Pero yo tengo un dicho, ya saben que me gustan mucho los dichos, siempre he creído que son pasajes de la Biblia.
0: Es correcto.
1: Como dicen, explicación no pedida, culpa aceptada.
0: Es cierto.
1: Entonces, esos que andan explicando y explicando y explicando, únicamente se quieren justificar para no sentirse culpables. Porque pues ellos siempre tienen la excusa perfecta. Pues son gente que normalmente siempre le echan la culpa al de enfrente, ¿no?
0: Sí.
1: Así de, ay, es que yo tenía esto, pero no, fulanito vino y ya, me lo perdió, lo rompió. O sea, cosas así, ¿no?
0: Sí, que esas son como explicaciones muy infantiles, ¿eh?
1: Exacto. Pero es ese tipo de personas que no les gusta reconocer, ay, no sé cómo llamarlos, fíjate, a veces hasta me caen gordo.
0: Sí.
1: Y miren que a mí me caiga gordo alguien, o sea, ese tipo de personas que nunca se hace responsable de sus actos, pues, que siempre la culpa la tiene el del enfrente. Puro cuento. Sabemos la realidad de las cosas.
0: Es correcto.
1: Pero bueno, oye, ¿o qué tal ese que dice también, ya voy y ni siquiera se ha bañado?
0: Sí, es cierto. Y llega 2 horas tarde, ya sabes. Y al fin y al cabo termina siendo el amigo que todo el mundo sabe que llega tarde, porque cuando dice que ya va es porque, exacto, recién se paró de la cama. Textual.
1: Sí, sí, sí.
0: Es puro cuento. Oye, nada más.
1: El que dice, ya cambié.
0: Ay, también. ¿Cuántos decimos que van a cambiar y a la mera hora ni por casualidad? Tu puro cuento otra vez.
1: Es muy difícil que la gente... ¿Tú crees que la gente cambie?
0: No. O sea, yo creo que la esencia de las personas siempre queda. Hay algunas cosas que podemos evolucionar, más no cambiar. Que bueno, algunos me van a decir, evolucionar y cambiar es lo mismo. Ok, va, me da igual, pero
1: sí,
0: no sé.
1: Que yo siento también que es súper difícil que las personas cambien. Creo que tiene que haber como un compromiso muy genuino de su parte para modificar y cambiar ciertas conductas. Pero más bien creo que la gente se comporta conforme le conviene. Es una teoría también.
0: O sea, sí puedes cambiar, ¿eh? Pero, ¿qué crees? Yo siento que cuando cambias es porque la vida te ha tratado tan duro que te obligó a ser otra persona.
1: Sí, claro.
0: Ahí sí. Ahí, ese sí creo en ese cambio, porque dices...
1: Sí, es que, ajá, son
0: vienes
1: como diferentes
0: de un training,
1: tipos de escenarios.
0: Sí, ajá. Vienes de un training súper difícil y realmente la única manera de poder ser o de otra forma es hacer otras cosas. Como tú misma dices, amiga, para resultados diferentes, acciones diferentes, ¿o cómo está?
1: Diferentes, ajá.
0: Algo así.
1: Si quieres tener resultados diferentes, tienes que hacer las cosas diferentes.
0: Cosas diferentes, exacto.
1: Ah, ya ven, otra de mis
0: frases. Ya ven, Yali va a sacar un libro muy prontamente.
1: Y de frases, y de refranes.
0: Pues sí.
1: Oye, y luego el puro cuento, presta mi mañana te pago.
0: Ay, no.
1: Ah, esa es una clásica.
0: Me choca.
1: Esa es una...
0: Pero bueno, no sé.
1: Me salen los cabellos.
0: Sí, sí, Yali se pone muy neuras cuando hablan de ese tipo de cosas.
1: Sí,
0: y el que jura que solo somos amigos. El solo somos amigos. ¿Te ha pasado? Yo sí, estuve varias veces en relaciones
1: de
0: somos amigos.
1: Porque yo sigo en el mood de Yuridia, porque fui a su concierto. Amigos, no, por favor. Porque los amigos no se hacen el amor.
0: ¡Ay, por Dios!
1: Ahí se los dejo, puro cuento, señor.
0: Puro cuento. Si usted tiene ahí encuentros íntimos con los amigos, le tengo una noticia. Eso es puro cuento.
1: No son amigos.
0: Y no son amigos.
1: Es puro cuento.
0: Es puro cuento.
1: Correcto.
0: Exacto. Así que pónganse a analizar esa situación.
1: Pues antes de adentrarnos más en este hashtag que me encanta el día de hoy, les voy a dar anuncios parroquiales.
0: Muy bien.
1: Porque no se los hemos compartido.
0: Si no lo hemos hecho.
1: Ya saben que nos encuentran en Instagram, a mí como Yali Ruiz el podcast, a Fabs como Fase Muya, la página de nuestra estación Radiola Online y la página de nuestro programa con todo y hashtag. Ahí nos pueden escribir, dejar mensajes, votos no, porque tienen que ser al número de cabina que se los voy a dar, más 52 56 68 59 31 14. Más 52 56 68 59 31 14. Como siempre, saludando al Chiquis, a Teresita, al señor productor, a la señora productora y a toda la gente que nos escucha en Colombia, en Chile, en Ecuador, Perú, acá en México,
0: Canadá.
1: Gracias, gracias. Sí.
0: Super internacional nosotros.
1: Gracias de verdad por sus mensajes, por acompañarnos a lo largo de esta hora. La pasamos muy rico.
0: Sí, nosotros, amiga, con Yali no trabajamos, señores.
1: Miércoles 9 y yo sigo sin aprenderme el número.
0: No.
1: Voy a tener que hacer planas con el número telefónico.
0: ¡Planas! No, mira, como haz una cosa.
1: Como cuando hacías planas de tu nombre.
0: Sí, Fabiola, así todo. Planas de tu nombre. O debo de portarme bien, una cosa así, pero ahora con el número de teléfono del programa, Yali. Yali, cada día los días avanzan y no te veo poniéndote las pilas. Así que es todo lo que digo.
1: Ya me voy a aplicar, ya me voy a aplicar.
0: Oye, pero
1: a ver, entonces, pues,
0: ¿qué?
1: Dale.
0: No, es que te iba a decir que hay niveles también. Porque creo que nosotros tenemos niveles de mentiras. O sea, mentiras o de que es, ya sabes, como dice nuestro hashtag, es puro cuento. Muchas veces las personas exageran las cosas o te dicen mentiras piadosas. Ya sabes, la típica de que no, si es mentira piadosa y cosas así.
1: Sí, sí, sí.
0: También existe la famosa excusa improvisada, que a la mera hora, no, es que el tío del primo de un sobrino, un amigo de un primo, ya sabes, y dices, ay, no manches, te estamos dando cuenta. O no falta el mata parientes, que sí, ya ha matado a la abuelita, al tío, al primo, al sobrino y todo eso, y te dice puras mentiras, y tú te das cuenta porque ya has escuchado eso.
1: Sí.
0: Puro cuento.
1: Esa es también una muy clásica, yo creo que aplica cuando en los trabajos, ¿no?
0: Sí.
1: Así, no, es que mi abuelita está enferma, sí, y sí, necesito llevarla al hospital, y necesito faltar. Es y también correcto, para cuestiones de dinero, creo que aplica. Así de, no, es que necesito unos estudios y necesito que ver si me puedes prestar o apoyar con algo. ¡Ah, qué buenas esas, eh!
0: Sí, puro sí, cuento, oye, pero puro yo he visto gente que ya trae toda la producción y no me refiero a la de este programa. Me refiero a vestuarios, efectos especiales, trilogía completa. O sea, una cosa que tú dices, ¿de plano a este pobre cristiano le va tan mal en la vida? O él se inventa sus chocoaventuras, porque a veces son como muy así de decir, ¿qué onda? Eso
1: es y también creo que hay mucha gente que se creen sus mismos cuentos.
0: Sí.
1: O sea, se compran sus mismas mentiras y se creen sus mismas mentiras. Que eso ya es un trastorno psicológico, una enfermedad, ¿no? Sí. Los mitómanos. Pero sí creo que hay gente que en el día a día como que también miente mucho. Y, ay, a mí no se me hace eso. O sea, la verdad es que...
0: Sí, no, así no como puedo, la vez
1: o sea,
0: que...
1: La mentira es una de las cosas...
0: Que no toleramos.
1: Es no negociable.
0: No. Sí, sí, yo y él ayer somos cero team mentiras, ¿eh? O sea, sí, así te lo pongo. Es más...
1: Sí, o sea, güey, mejor una verdad. O sea, sí, incluso yo digo, prefiero una verdad que duela,
0: sí,
1: que una veces mentira... O
0: mil
1: sea,
0: veces. Prefiero que me digas, ¿sabes qué? Me caes gordo, sí, no me gustas, todo lo que hice fue para sentirme bien, tan, tan, bye. Así, no te cuesta nada, te juro. Yo lo agradecería mil veces más que estés dándome vueltas y que a la mera hora no pase más. Tan, tan.
1: Es correcto.
0: Con quien sea, en donde sea y como sea.
1: Coincido.
0: Pero bueno, así nos pasa. ¿Te parece si nos vamos a la primera canción? Esa es la primera canción, chicos.
1: Me parece perfecto.
0: Sí, es la primera canción. Sí. Yo así de
1: cuenta. Ay, es que ya, miren, nos fuimos como hilo de media con este hashtag.
0: Es correcto, está es que bueno, da para mucho. Está muy bueno, está sí, muy bueno. Esto es precisamente a gente que hace puro cuento. Se llama Little Lies, o sea, pequeñas mentiras, de esta banda que me gusta mucho, que es Fleetwood Mac. Así que vamos a empezar con esto este día. Acuérdate que estás con todo y hashtag. Mándanos mensajes. Ahorita regresamos con la dinámica de la Yali y la mía y vemos quién va a ganar el día de hoy.

0: Ahí estaba Fleetwood Mac con Little Lies, precisamente para todas aquellas personas que andan diciendo mentiras o contando cuentos en este día de un hashtag.
1: Oye, esto me recordó la canción esta de Estas son puras mentiras.
0: ¡Ah, sí, cierto!
1: Oye, sí, chiquis, esa deberías de ponérnosla también.
0: Si te portas bien, te la pones.
1: Ay, chiquis, puro cuento. Le voy a decir, le voy a decir el hashtag puro cuento, chiquis, puro cuento.
0: Es cierto, estamos de acuerdo. Sí, hay mucha gente así como que de puro cuento. Yo conozco mucha que nada más lo ves y dices,
1: sí. Oye, ni de esas gentes que ni necesitas conocerlos mucho.
0: Sí.
1: Y ya luego te das cuenta de que sí, pura cábula. Oye, en Veracruz hicimos cabulitas. Cuando alguien así como que dice muchas mentiras y todo, le decimos, güey, eres bien cábula.
0: ¿En serio?
1: Cábulas, sí. Bueno, pues en cabulitas.
0: Así pasa, así he escuchado y así me han dicho. Oye, pero ¿en qué momento una explicación deja de ser explicación y se convierte en puro cuento? Yo cuando da mucho detalle, yo pienso siempre sí, eso. Sí. Porque cuando la gente explica demasiado, tú ya sabes que algo no cuadra. A mí me pasa eso. Uh-huh. Cuando a mí me dan como lujo y detalle, santo y seña de una mentira, yo así me doy cuenta. Oye, estoy dando mi forma de cómo reconozco. Bueno, hay cosas en la cara, hay estudios que demuestran que la gente que miente se le muestra en ciertas facciones en cosas en la cara. Ajá. Por ejemplo, la dilatación de la pupila, el ceño, una cosa así. O hay gente que cuando miente hace
1: cuando
0: señas.
1: Cuando haces la mirada hacia arriba.
0: Creo que es a la izquierda porque estás inventándolo, si no me equivoco.
1: Una estás recordando, hacia un lado es que estás recordando.
0: Sí, y el otro está inventando.
1: Y el otro es que estás como inventando.
0: Claro,
1: sí,
0: claro, justo. Claro que sí.
1: Sí, sí,
0: no,
1: sí.
0: Y
1: te voy a decir algo, o sea, también cuando la gente da muchas excusas, siento que hasta pierdes credibilidad por 100, lo mismo. Porque
0: 100.
1: Si algo yo he aprendido a mis 25 años es que no todas las situaciones merecen una excusa. Merecen una explicación.
0: Exacto. No, es como si yo te dijera,
1: no todas
0: sí,
1: las situaciones merecen una explicación, ni estar diciendo los porqués.
0: Sí, es como entonces, si tú me dijeras, tienes 25, claro, porque ayer cumplí 25, porque después del 24 viene el 25 y después del 25 viene el 26, y eso es lo que tengo, porque así yo nací en esa fecha, no sé si tú. Y es cuando dices, ya, güey, me queda claro que no los tienes, y tú duro que dale. ¿Sabes?
1: O sea, estás dudando de mí.
0: No,
1: de
0: amiga,
1: mí.
0: No estoy diciendo.
1: Era otro, mí, un ejemplo.
0: Un ejemplo, claro, okay. Por supuesto. Por favor, no.
1: Ok.
0: No dudo jamás de tus 25 años. El chiqui se está muriendo de la risa, ¿eh? Nada más te aviso. Pero bueno, así pasa. ¿Y le creemos a la gente hasta que demuestre lo contrario o tiene que mostrarlo?
1: Es que mira, yo creo que, bueno, no sé, es que aquí hay dos situaciones. Yo creo que cuando tú conoces a la gente, tú sabes si te está mintiendo o no te está mintiendo.
0: Sí, huele.
1: Por ejemplo, los hijos. O sea,
0: los hijos no hay forma.
1: Sabemos cuando nos están queriendo jugar el dedo en la boca y cuando están siendo.
0: Y
1: sinceros.
0: Es más, yo me hago la tonta muchas veces. Y yo sé que me estoy haciendo la tonta. O sea, me queda súper claro, ¿sabes?
1: Te voy a hacer creer que te estoy creyendo.
0: Exacto. Y realmente, si me escuchas, Max, eso no va a funcionar jamás. Soy tu mamá. Y realmente conozco muy bien de qué forma funcionas. Tan así que sé todo y más de lo que piensas que sé. Así de.
1: Ay, Dios.
0: Sí. Las mamás sabemos más.
1: Tranquila, regresemos al hashtag. Y Max, ahorita, cambiando de estación.
0: Vetadas.
1: Creo que, o sea, a veces ya nosotros sabemos. Depende de la persona, ¿no? Depende de la persona. Creo que ya sabes si está siendo sincera, si está inventando excusas. No sé, sí. Yo creo que depende de la persona.
0: Sí.
1: Oye, pero de la persona que te esté diciendo las cosas.
0: Sí, pero también hay ciertas formas o ciertas frases que automáticamente te prenden alarmas. A mí, por ejemplo.
1: Te delatan.
0: Sí, que te dicen, te juro que no es lo que parece. ¡Ay, no manches! Si ciega no estoy, ¿sabes?
1: Ajá.
0: ¿Cómo que o sea, cómo que te juro que no es lo que parece? Y entonces, ¿qué es? ¿Sabes? O de que no, espérate, te explico. Cuando estás viendo algo evidente, dices, perdón, pero no tienes nada que explicar. Así de sencillo.
1: Sí, claro.
0: No sé, a mí me pasa. Sí. Pero, ¿cuál es la excusa más gastada y que ya no crees?
1: ¡Ah! ¡Ey, qué buena pregunta! La excusa más gastada.
0: Yo creo que la de que llegaste tarde. Creo que esa es la excusa más gastada. Y la de que se me murió alguien, Pantan. Creo que eso es como la de... Es que de verdad, o sea...
1: La del estoy cansado también. Esta sí, yo sí la digo mucho. ¿Cuál? No es excusa. Real, siempre vivo cansada. Y luego, pues ya sabes, que si me invitan a salir y que al cotorreo... No, estoy cansada, no me desvelo. Sí, no es excusa, es una realidad, pero para mí ya se volvió como una excusa porque... O sea, siempre la digo en el así de, no, a las 9 me duermo, sorry.
0: Es cierto.
1: Entonces, siento que ya está muy desgastada mi excusa, pero es una realidad, o sea, es algo que yo sí hago.
0: Es cierto.
1: Es una excusa real.
0: Es muy correcto. Y, oye, ¿qué frase te hace pensar inmediatamente? Esto es puro cuento. Yo tengo una, te lo juro por Dios. Cuando me dicen eso, yo...
1: Que no, aparte, o sea, hasta me molesta, ¿sabes?
0: A mí también.
1: Porque siempre digo, ¿por qué meten a Dios en
0: yo también cosas? Pienso igual. O sea, ¿y eso qué tiene que ver? O sea, ¿tú crees que porque me jures por
1: incluso
0: Dios?
1: Hasta tengo una respuesta para esa excusa, ¿cuál? Te lo juro por Dios. Y les digo a mis hijos, a Dios no le gusta que mientas. A Dios no le está gustando que lo uses para tus excusas.
0: Te evangelizaron bien, amiga, el día de ayer. Sí.
1: Católica, apostólica y romana. Ahora ya nada más es católica y apostólica. Pero
0: ¿ya no hay romana o qué? ¿No?
1: No, ya le quitaron ese.
0: Ah,
1: ese
0: sí, término. No sabía. Sí. Bueno, pero sí, a mí cuando me dicen eso de te lo juro por Dios, yo ahí es cuando dices no. No, no, no, no, no, no, no. O sea, ¿y qué pasa si no creo en Dios?
1: Sí, claro.
0: O sea, neta. Y esa es una. ¿Qué es peor? ¿Mentir o esconder información? Que para mí es casi lo mismo, ¿eh?
1: Híjole. No, pero no es lo mismo. Fíjate que eso es un debate también que de vida. Yo he debatido esa situación.
0: ¿Ah, sí?
1: Porque,
0: ¿con pistola y todo?
1: Porque sí he hecho reclamos así de, oye, me mentiste, esto. Y me han contestado con eso. Nunca te mentí. Omití información, que es una situación diferente. Sí me da como corajillo, ¿eh? Sí me da como corajillo ese punto de vista. Porque siento que si omites información es porque algún pecado traes.
0: De acuerdísimo. Entonces, sí.
1: Sí, no, no. O sea, es como... No sé, es diferente a que puedas decir... se me olvidó decirlo.
0: Sí.
1: ¿Sabes?
0: Sí.
1: O a que tú lo reconozcas, el no es que te mentí, simplemente omití información. Uy. Creo que eso sí ya lleva como un dardo envenenado.
0: Imagínate estar casado con un Tom Cruise, así que hace películas de Misión Imposible, ¿sabes? Eso, así un tipo de Misión Imposible que no te puede decir nada porque todo será destruido, usado en contra, o nadie se va a hacer cargo de ti. Dices, ¿cómo le haces para creerle a una persona así tú?
1: Ajá, sí.
0: Qué miedo, ¿no?
1: Sí. Pues es complicado, pero yo creo que justo también es como entender esa situación y pensar también que a veces ese tipo de información sí a ti te protege. El que tú no sepas, mejor ese tipo de misiones imposibles, a ti no te ponen un punto vulnerable.
0: Pues sí, pero también hay que entender el punto de vista de pareja.
1: Pero aquí aplica otra así de mientes también, que ya no sé cuándo puedas estar mintiendo o diciendo la verdad.
0: Es correcto, tienes toda la razón.
1: Sería cuestionable las acciones del señor Tom Cruise en su día a día.
0: Sí, estoy de acuerdo. Si no, andaría con un Tom Cruise. No, gracias, paso.
1: Exacto.
0: A ver, señores, vamos al tema del día de hoy, que es precisamente dinámica para dividirte... los teams, ya saben, yo soy Team Fabs y Yali es Team Yali. Y en este caso, mi querida Team Yali dice: no todo el mundo que se explica mal está mintiendo. Y yo digo: si la historia necesita demasiada explicación, algo me huele raro. Ya saben,
1: es
0: a mí no me pueden
1: que
0: decir.
1: También creo que hay personas que nos quieren de una forma como muy genuina, que son como, ya sabes, ahí hablo de estas personas que a lo mejor son pocas en tu vida, pero que sí te quieren como de una manera muy sincera y que también les da como mucho terror que tú pienses algo mal de ellas. Y porque también me ha pasado.
2: Sí.
1: Así de, Yali, es que yo te quiero mucho y no me gustaría que las cosas entre nosotros cambiaran o que me vieras de una forma diferente. Por eso me gustaría explicarte esto.
2: Anda.
1: O sea, también siento que está esa parte.
2: Sí, puede ser. O sea, que, pero hay que también por eso.
1: Pero son personas, siento que son personas que son minorías. Esa gente que neta se preocupa por ti. Que, y ¿sabes también qué? Que neta se preocupan por lo que puedas pensar, por lo que te puedan hacer sentir con ese tipo de puras excusas, que por eso lo hacen. Pero sí, creo que son una minoría de personas. Creo que sí tiene que haber como un cariño muy, muy sincero de esa persona hacia ti para que esa persona te diga esas cosas. Además, creo que siempre también yo he dicho, fíjate, esto es, ay, ese hashtag es buenísimo.
2: ¿Cuál?
1: El tono en el que te dicen las cosas.
2: Ay, sí.
1: Yo siempre he dicho que el tono en el que te dicen las cosas también lleva mucho esta de es verdad, es mentira o me estoy excusando. También
2: es cierto, eso. Muy, muy cierto. Pero pues, yo tengo una teoría, y nos dice que ya nos vamos a otra canción. Sí, chiquis, a la orden.
1: Sí.
2: Entre más larga la explicación, yo más desconfío. Así de sencillo.
1: Fabiola.
2: Sí.
1: Tajante,
2: como de costumbre. Sí, yo desconfío porque se empieza con lo que pasa, es que... Y llevamos 7 minutos en esa explicación y dices, necesito índice y capítulo para seguir esta historia. Dices, no, mi chavo, ¿cómo te explico que ya entendí por dónde va? Y no necesito que me digas qué está sucediendo porque lo estoy entendiendo, no bien, muy bien. Entonces, no, o sea que no me vengas con esas cosas a mí porque yo realmente entiendo qué está sucediendo. Así que, ¿qué te puedo decir? Pero bueno, vámonos con una canción que también habla de precisamente mentiras. Esto es La Ley y la canción Mentiras.
1: Mentiras. Ay, es muy buena, me gusta.
2: Ahorita regresamos.

0: Ahí estaba la ley con la canción Mentiras para todos los mentirosos, aquellos que hacen puro cuento.
1: Oye, no, sí, hasta
0: oigan,
1: canción
0: oigan,
1: y todo
0: ¿cómo les
1: tiene.
0: explico? Eso no se hace, tómelo con calma, por favor. Oye, vamos con mensajes porque ya nos empezaron a llegar y precisamente
1: Venga.
0: Estamos en eso. Yo estoy en eso, no sé qué estás haciendo tú, pero yo sí.
1: Oiga, es que no están para saberlo, pero ando acá abajo del escritorio porque se me desamarró el zapato.
0: Sí, es que yo la estoy viendo agachada. Yo, ¿qué está haciendo? Esto está abajo. Yo, no sé si te das cuenta, pero estamos al aire y la veo hasta por abajo. Pero bueno, ya.
1: Todo bajo control, todo. Señores. En esta cabina somos capaces de hacer todo al mismo tiempo.
0: Es correcto, parecemos pulpo nosotros, así. A sí. ver, dice Team Venga. Fabs, si la historia necesita demasiada explicación, algo huele mal. Acuérdense que ese es mi team. Y ahora sí comienzo con los mensajes. Los mensajes dicen, sí, Team Fabs. Carla de Ciudad de México dice, cuando alguien empieza con, te juro que no es lo que parece, ya sé que tiene novela. Sí. Team Fabs, 100%. Gracias, sí, Carlita. Sí, sí. Otro más, Mateo,
1: a ver,
0: de Medellín.
1: De Mateo.
0: Yo, ¿tú lo lees o yo lo leo? Porque iba a leerlo yo. Pero está bien.
1: No,
0: te
1: dale,
0: lo leo.
1: Dale, dale.
0: No, sí, es que es mío.
1: Dale, dale. No, ay, discúlpame. O sea, son mis mensajes de
0: son
1: mi
0: míos.
1: Equipo.
0: Déjame le echo baba para que no te los apropies.
1: Ándale, como cuando ibas a la primaria y chupabas la paleta para que ya no te pidieran.
0: Así. Dice Mateo de Medellín, él ya casi llegó de alguien que todavía está en su casa, debería ser un delito. Sí, también me ha pasado.
1: Ay, sí,
0: me ha pasado.
1: Sí, sí, sí.
0: Muchísimo. Y ahora sí, vas tú.
1: A ver, venga. Yo tengo, pues yo voy a leer uno mío. Pues así. Mira.
0: Sí, también lo chupasen.
1: Paola nos dice, Team Yali, porque yo me pongo nerviosa y explico demasiado, incluso cuando estoy diciendo la verdad. Ah, fíjate que es eso. Esa también es otro tipo de situaciones, ¿no? Como cuando el jefe te habla para que le des alguna explicación y tienes un jefe gruñón y te pones así toda súper nerviosa y tartamudeas y das demasiadas explicaciones y así, al grano, esto.
0: Sí.
1: O sea, creo que esa parte también es este...
0: A nosotros no nos pasa. Tenemos un productor excelente. Y si nos dice algo, nosotros se la cambiamos. Así que no importa.
1: No, le hacemos mucho caso.
0: No.
1: No es cierto, señor productor. Es de Chile, como dice la chavita. Pero sí.
0: El señor productor dice que somos escuinclas mal criadas. Eso dijo el otro día. Te juro. Ay, escuinclas
1: van a decir
0: sí, malcriadas
1: papás,
0: no.
1: Señor productor, ahí pasa a raspar a mis papás, van, le voy a decir, dice el señor productor que no me educaron bien.
0: Sí,
1: oye,
0: ya,
1: mira, Andrés de Bogotá.
0: Ay, menos mal que
1: ay,
0: es de Bogotá.
1: Y no es Tim Fabs.
0: Ay, muy bien.
1: Él dice, el que dice, mañana te pago por quinta vez. Ya no está dando fecha, está contando fantasías.
0: Sí,
1: sí, sí, es lo que te decía. Creo que son las excusas como más recurrentes en el... O sea,
0: mañana
1: cuando
0: te pago.
1: Quieren dinero.
0: Sí.
1: Mañana te pago.
0: A ver, tengo otra. Este es Luis de Toluca, dice, no todo lo raro es mentira, a veces sí pasan cosas absurdas. Sí, me queda claro. Pero el que sea el común, el denominador de que todo el tiempo a alguien le pasa de todo... Dices, no, chavo, o sea, no te creo ni hasta lo que rezas, así.
1: Sí.
0: Digo, yo, no sé tú, pero yo no le creo. Y es de Jinjali, por cierto.
1: A ver, mi gente, aquí tengo uno de Veracruz, venga. Camila me dice, una vez nadie me creyó una excusa del trabajo y era completamente cierta. Desde ahí escucho antes de juzgar, ¿ya ves?
0: Veracruz tenía que ser.
1: Es que sí pasa, sí pasa, Fabiola Molina.
0: Sí, ya sé, pero no siempre.
1: Pero tú, no. Es que tú eres muy frontal, pero. A ver, tengo otro. Dice. A ver, Team Fabs. Nico de Monterrey. Ay, saludos hasta Monterrey. Mi compañero siempre tiene una tragedia diferente para llegar tarde. Ese hombre ya tiene. Universo cinematográfico. Oye, sí, es que también, oigan, neta, no sean así porque la gente ya no cree,
0: es que
1: o sea, ya no les cree.
0: No es que esté mal tener un problema. Pero cuando ya dices, oye, ¿qué te pasa? No, es que, ¿qué crees? Spider-Man se me cruzó en el camino. Y dices, ¿qué? O sea, ¿cómo? Y de repente, incluso hay memes de eso que dice, mi jefe no me creería nunca cuando le digo que llegué tarde porque, y ahí sale, no sé, el burro se cruzó, no sé, cosas así. Y de repente, ajá, claro, sí, que te puede suceder. Pero a ver, eso de, sí, yo, sí, te, sí, yo conozco gente que tiene universos paralelos y que le pasa cada cosa todos los días. Y dices, ya, o sea, yo no te creo, o sea, realmente no. Uh-huh. Sorry.
1: Sí, sí, sí.
0: Ahí va. A ver, yo, sí, tengo
1: de
0: otro.
1: De acuerdo.
0: Dice Sofi de Guadalajara, mi ex decía, es solo una amiga. Bueno, ahora viven juntos, puro cuento. Oh, es correcto, ya ven por qué lo que les estoy diciendo. Ya ves, así sucede. Ay, no, si es una amiga, amor, no te preocupes. Y resulta que la amiga después hasta panza
1: está
0: le sale.
1: Fea. Es lesbiana.
0: Ay, no. Sí. No.
1: Ah, sí, sí, son excusas que ponen los hombres, ¿no?
0: Ah,
1: ¿sí?
0: Bueno, eso sí, tienes razón.
1: Sí, o sea, es puro cuento, por puro eso cuento, te digo. O sea,
0: puro cuento.
1: Puro cuento.
0: Muy bien.
1: Oye, tengo un híbrido.
0: A ver.
1: Daniela de Guadalajara nos dice, escucho una vez, si la segunda vez cambia la versión, me paso al Team Fabs.
0: Muy bien.
1: Ah, pues.
0: Ese es como de mi team, entonces, ¿o qué? Esperen, es que el chiqui nos está mandando a los perros. Porque dice que nos está diciendo que ya hay que poner la canción y nosotros seguimos leyendo mensajes.
1: Sí, no le hacemos caso al chiqui.
0: No,
1: por las
0: no,
1: buenas,
0: chiquis,
1: o le suelto los
0: aunque
1: perros.
0: Me pongas al perro a ladrar, no voy a poner eso porque yo iba a leer un mensaje más. Así que voy a leer el próximo mensaje y nos vamos con la canción. Así que sáquese con sus eso. Perros. El chiquis, te digo. Ya, a ver, último mensaje antes de que ahora sí me muerdan los perros. Dice Jorge de Medellín, hay gente que cuenta mal las cosas, no necesariamente las inventa. Esa ya la había leído, ¿no? No me acuerdo. Ay, con ese que me confundo.
1: Te andas poniendo dos veces, te andas echando dos veces los votos.
0: Ese era Tim Yali, ni siquiera
1: no
0: era mío.
1: No estoy dejando, a ver hasta dónde llegan tus cuentas.
0: Ya, ahora sí, vamos con la canción. Porque el señor Chiquis me está viendo con cara de odio y cara de un montón de cosas. Esto es Depeche Mode. Sí, ya sé. Depeche Mode, la canción Policy of Truth. Qué buena rola, Chiquis. Nada más por eso te digo que sí. Así que ya. Y no me eches los perros otra vez. Bye.

0: Buena canción, esa era Depeche Mode y The Policy of True, o sea, la policía de la verdad, señores, para que los que andan tirando puro cuento, no se los tiren.
1: Exacto, les caiga el señor justicia. Usted los lleve al bote por mentirosos, sí, mentirosas.
0: Claro que sí. Oye, a veces siento, tengo esa sensación de que tú y yo somos como pequeños diablitos, ¿sabes?
1: No sé. Sí.
0: Así como, hagamos así. Travesuras.
1: Oh, sí. Sí. Coincido.
0: No. Usted, ojalá y podamos tener el live. A lo mejor la próxima semana ya podemos hacer un live para que vean lo mal que no la pasamos.
1: Sí, estaría fantástico.
0: Sí, antes de que me vaya, por lo menos, ¿no?
1: Sí.
0: Sí, a ver, producción, póngase las pilas para que hagamos un live y todos nos puedan ver ese día y ya podamos transmitir. Para que podamos, todos nos digan quiénes somos y vean cómo nos comportamos yo y la Yali, porque realmente...
1: ¡Ay, sí!
0: Sí, va a estar chistoso.
1: Y que nos vean nuestras caras, lo que hacemos. Y...
0: Las caras, sobre todo, porque tú y yo hacemos unas carotas, pero bueno, eso es todo lo que te gusta.
1: Hablamos mucho con la cara también.
0: Sí, bueno, eso es un problema mío, yo hablo más con la cara que con la boca, y eso está, pero heavy. Ah, sí, imagínate.
1: Ya. Imagínate.
0: ¡Ya! A ver, más mensajes, querida amiga. Sale.
1: Tengo híbridos de Esteban de Medellín. Dice, todo hemos contado alguna excusa, pero hay gente que ya abusa. Oye, hasta rimó. Excusa, sí. Abusa.
0: Abusa, es correcto.
1: Es correcto. Abusa. Sí. Coincido.
0: ¿Ves? Eso pasa.
1: Mira,
0: a ver.
1: Tengo uno que dice Tim Yali. Yo doy demasiados. Natalia de Ciudad de México. Yo doy demasiados detalles porque quiero que me entiendan, no porque estoy mintiendo. Ah, mira, qué buen punto.
0: Yo tengo uno, escucha este, porque te vas a sentir muy identificada. Dice, Fernanda de Querétaro, el no vi tu mensaje cuando estuvo conectado todo el día es puro cuento. Señores, señoritas, amantes, amantos, lo que sea. Dejen de hacer eso, nos damos cuenta cuando nos están bateando, de veras. Manden los mensajes y si no los quieren responder, se vale decir estoy ocupado, deja de chingar. No es cierto.
1: O no te quiero contestar.
0: O no te quiero contestar.
1: No eres una persona grata.
0: Es que muchos dicen, el silencio habla más muchas veces. Pues sí, pero para las personas que sobrepiensan todo, a veces te haces unas lagunas mentales del tamaño de un río. Entonces,
1: ¿tú sobrepiensas mucho?
0: Sí, a veces, no, últimamente ya no tanto, pero antes sí sobrepensaba demasiado, ya sabes, así como
1: yo también,
0: las teleseries turcas que me hacía la cabeza.
1: Si ustedes andan buscando guionista para alguna historia, aquí está, sobre todo de esas, de drama.
0: Sí, soy buenísima. Sí, por favor.
1: Yo pongo a su disposición su página de Instagram, la pueden contactar.
0: Sí, yo soy buena para inventarme historias de drama, así que, por favor.

0: No lo hagan. Solo escríbame, estoy ocupado, deja de molestar. Tan, tan.
1: Y yo lo tomo normal.
2: Sí, ajá, justo. Oye, tengo más mensajes.
0: Dime.
2: Marco de Barranquilla. En Barranquilla me quedo, me quedo yo. Hay una canción así, ¿no?
0: La de Shakira, ¿no? Ah, no, nada que ver.
2: No, no es de Shakira, es una de salsa.
0: Ajá.
2: Pero, a ver, dice, Team Yali, esto. Si alguien, si quieres a alguien, mínimo dale la oportunidad de explicar.
0: Ya, pero a veces uno porque quiere a alguien.
2: Es que estamos hablando de que son diferentes situaciones. O sea, obviamente si lo encontraste con otra, pues eso no tiene explicación.
0: Mira, mira, escucha esto. Te lo mereces. ¡No!
2: ¿Vieron las caras que está haciendo? Y con el puñito cerrado. ¡Ay, no!
0: Mira, ay, no, otro día me dijeron que me parecía ese hombrecito que es chiquitito, pero que creo que es no sé cómo se llama. Ese que es este ruso.
2: ¿El que sube en la casa de los famosos?
0: No, no sé.
2: ¿Abelito?
0: No. Este es de otro país que siempre pega, por eso te digo, porque me dijeron, tú eres como ese, chiquitito, pero siempre anda dando golpes, que tiene una empresa.
2: No sé.
0: No me puedo acordar, el que está en un... Ahorita te lo mando en el meme y me dicen cuál es el nombre de la persona, porque no me acuerdo cómo se llama. Pero bueno, ¿estabas leyendo tú o estoy leyendo yo?
2: Yo, pero, a ver, tengo aquí uno. Este no sé si ya te lo habían pasado a ti, Teresita.
0: A ver.
2: Diego de Cali, Team Fabs. ¿Ya lo leíste?
0: No. Me lo pasó, pero
2: si
0: no lo he leído.
2: Para explicar algo, necesitas 20 minutos y un árbol genealógico. Ya no te creo.
0: Estoy de acuerdo. Sí. Sí, es que a ver, es cuando empieza. Oye, es que sabes lo que pasa, que el tío del primo del amigo de un primo, y de repente dices, ¿qué? O sea, ni siquiera llegué al segundo relativo y ya te perdí. Ya no sé ni siquiera qué me estás diciendo. Entonces, por supuesto que es mentira. Sí, sí. Obvio. Bleh. Así que, no.
2: Tengo otro. De Renata de León, de León, Guanajuato.
0: Ándale.
2: A veces una historia suena increíble, porque realmente fue increíble. Fin, Yali. No entendí. A ver, échenme los grillitos.
0: No, ¿tienes grillitos? No tienes. No, dice que te van a hacer un... Eso es como para despertar, chiquis.
2: No.
0: Ese dice.
2: No va. Ay, señor productor. Bueno, señora productora, vamos a recurrir a usted a ver si logramos tener más éxito
0: para tener más fondos en este.
2: Las mujeres tenemos formas de conseguir las cosas.
0: Sí, usted que puede.
2: Trabajos de inteligencia.
0: Señora productora honoraria de este programa, alias señora Marta, que usted puede ahí escucharnos todos los días. Y puede usted ahí mover palancas con el señor productor. Le pedimos mayor presupuesto para los efectos de sonido, sobre todo, porque son limitados en este programa.
2: Sí, y nosotros somos muy expresivas. Todos queremos hacerlo.
0: Sí. Nada más eso.
2: Tenemos tres tristes sonidos. No es de Dios.
0: No, dice el chiqui que no son tres, que está el aplauso, el rebote, los bongos, la risa del público y los...
2: Los golpes.
0: Y los golpes.
2: Bueno, cinco, no avanzamos.
0: Ay, no, y el gong, el gong, el... Oye, eso deberíamos de poner cuando viene el señor productor a hacerse el amable y hablar con nosotros así de, y ahora con ustedes, el señor productor. Gracias,
2: chiquito.
0: Sí, no, bueno.
2: Ay, no le voy a decir nada. Qué risa.
0: Perdón, es que a veces ese es el mundo mágico de la radio, señores. Lo que ustedes no ven, nosotros lo reproducimos en sonidos y otras cosas más. Sí. Pero bueno, ok, ¿qué vamos a hacer ahora? Porque ya estoy bien perdida, no sé. ¿Qué? ¿Ya acabamos de leer
2: mensajes? Yo tengo otro mensaje, para mí. Y oye, esto me gusta. Yo, según mi conteo, vamos arriba, equipo. Muy bien. A ver, dice Ana Paula. Yo siempre digo, ya voy, y técnicamente sí voy, eventualmente. Team Yali. Ah, o sea que sí va, pero a veces no va.
0: No va.
2: A ver, y tengo un último. Puro Mauricio cuento. De Bogotá. Team Yali. Eso, Mauricio, gracias. he dicho, mañana te pago. Y sí pagué al día siguiente. No nos metan a todos en el mismo saco. ¡Claro! O sea, hay gente que sí.
0: Ay, ya, a ver, pero de 5-1. No, pues, ¿cómo? O sea, probabilidad es realidad. Y por eso te digo, si solo 4 no pagan ni uno sí, o sea, perdón, pero son mayoría. Y por eso se habla mal de eso. O sea, Mauricio, ven a conocerme. Me gusta tener amigos que pagan, así que claro que sí y bienvenido seas. Pero de los que no pagan, muchas gracias.
2: De esos no, esos no.
0: Sí.
2: Tenemos híbridos también.
0: A ver.
2: Laura de Ciudad de México dice, te puedo creer una historia rara. 3 historias raras seguidas ya es otra cosa. Ah, claro, sí.
0: Te digo. O sea, no. No. Es lo mismo. Pero bueno, ¿ya estamos listos, chiquis, o no? ¿Sí? Sí. Dice el chiquis que ya no hay más votos, que es todo.
2: Me siento presionada.
0: Así que si usted votó, mandó su mensaje, nos dijo, y el día de hoy nuestra producción, alias Teresita, no nos pasó el mensaje, por favor, ténganos paciencia, lo leeremos en el transcurso de la
2: mañana. Porque es mejor que mañana.
0: Eso. Ya, perdón ustedes mi mala dicción. Pero bueno, llegó la hora en que esto se decide, porque no todo es fiesta en este programa. Hay que dar un ganador como de costumbre. Y como de costumbre recorrimos a nuestro querido señor Chiquis, que nos va a dar el redoble de bongos para saber quién ganó este día. Señores, el público ha decidido y hoy tenemos un ganador. Y es nada más y nada menos que mi querida amiga Yali.
2: ¡Eso! Aplausos para mí y para ustedes. Me encanta. Ay, muy bien, equipo. Hoy lo hicimos excelente, como se debe de hacer todos los días, así.
0: Disfruta tu victoria, querida Yali, porque la audiencia hoy decidió creer en la humanidad. Yo sigo pidiendo pruebas. Es todo lo que diré.
2: Ay, Fabiola. Fluye, Fabiola.
0: Pero es que yo fluyo. El problema es que me quedo a veces atascada ahí en algún lugar, pero sí fluyo. De veras que sí, soy un líquido no newtoniano. Ándale, ¿verdad? Así yo.
2: Órale.
0: Soy espesa, como un líquido no newtoniano. Así de sencillo. Y los que saben de ciencias sabrán muy bien a lo que me refiero. ¿Ya ves?
2: Ay, querida. Pero
0: sí,
2: bueno.
0: Ya lo sé.
2: Mañana nuevamente habrá un combate, una revancha y una nueva oportunidad para el Team Babs.
0: Sí.
2: Arrebatarnos.
0: Usualmente nosotros no tenemos problemas si perdemos, no como otras, que están de llorona después por ahí en cada rincón de la estación diciendo, ay, no, es que no gané. Y yo así de, ni siquiera te damos nada. Así.
2: No me gusta perder.
0: ¿Hashtag? Repito, no. ¿Cuál es tu hashtag?
2: Hashtag, ganando como siempre. Hashtag, ganando como siempre.
0: Bueno, a veces claro así sucede, ¿sí? Uno tiene que sentirse ganadora en todos los aspectos. Yo el día de haber venido a estar en este programa, ya soy ganadora. Así de sencillo.
2: Sí, también, pero... ¿Ves? Números, como tú dices, pruebas.
0: Muy bien, señores, pues ya es hora de despedirnos. Fue un mega programón. Lo siento. Oye, he tenido sugerencias de que, por favor, no pueden alargar el programa y hacerlo de 2 horas. Yo así de, ¿qué? Si bien nos pagan una.
2: Hay que decirle al señor productor que si hay presupuesto para
0: nómina, va a haber, amiga, no va a haber para 2 horas y de por sí no tenemos para los para el de redoble de tambores. Y te voy a decir una cosa, ayer en UF Song sí hubo redoble de tambores. O sea, que para los programas del señor productor sí hay presupuesto y para el programa de nosotras
2: vaya,
0: no hay presupuesto.
2: Vaya.
0: Así
2: de lo que
0: pongo.
2: Se entera uno.
0: Sí.
2: Interesante.
0: Exacto. Ya lo pasaremos en un memo en la junta que tengamos para ver qué sucede con ese tipo de cosas, porque creo
2: aquí
0: que
2: ya lo puse en la minuta.
0: Sí,
2: hacer
0: favor.
2: Reclamos.
0: Exacto. Así tú y yo juntas forever. Señores, un placer que nos hayan escuchado otro día con tantas tonterías que decimos al aire, pero ni modo, así somos. Cuídense mucho, esto fue Con Todo y Hashtag, nos vemos mañana con otro hashtag.
2: Nos
0: y como
2: vemos
0: de costumbre,
2: mañana, les mandamos un abrazo, un beso, gracias por escucharnos, de verdad.
0: Nos hacen el día, así que cuídense mucho. Nos vemos. Adiós.
2: Adiós.

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¿Hay alguien allá afuera? 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Son ellos. Míralos.

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Acompañándolos en este día, miércoles 9 de septiembre, con todas las ganas de empezar un nuevo hashtag. Y hoy queremos hablar de esas personas que tienen una habilidad muy especial: contar historias. Inventar

0: este nuevo programa. Mi querida Yali, ¿cómo estás? Que cada vez que empezamos este programa, Yali está baile y baile. Así que, ¿cómo andas?
1: Pues es que ya es miércoles, mitad de semana, y pues ya andamos con muy buena vibra, como todos los días, pero nos vamos adentrando en la semana.

0: Muy buenas tardes. Buenas tardes a todos. Espero que puedan escucharme. Y muy buenas tardes otra vez, porque hoy es tarde de jueves y no sé si me estarán escuchando, porque aquí empezamos con la música que mi querido Chiquis dejó corriendo y dijo, no, yo ya empiezo con o si no estén preparados. Y pues, ¿qué les puedo decir? Hoy, precisamente jueves 10 de este mes, nos escuchamos como siempre por este lugar. Un placer saludarlos. Y me van a decir ustedes, oigan, ¿pero qué pasó? ¿Qué sucede? Solo escuchamos a Fabs el día de hoy. Pues, ¿qué creen? Sí me van a escuchar solamente a mí. No, no es cierto. Lo que pasa es que nuestra querida Yali no se encuentra con nosotros el día de hoy. Tuvo unos asuntos que no les puedo explicar, pero ustedes no se preocupen porque estarán acompañados de mí. Y tenemos, si no me equivoco, la presencia de alguien que queríamos mucho que se integrara a nuestro programa de vez en cuando, no siempre. Y si me está escuchando, sabe muy bien que estoy hablando de él. Y antes de que empiece, porque creo que lo importante de esto es precisamente decir a qué estamos, qué estamos haciendo. Y esto es con todo y hashtags. Les saludo yo, o sea, Fabs. Y precisamente les quiero mencionar más o menos de qué se trata nuestro hashtag del día de hoy, en lo que esperamos a que la persona que va a estar con nosotros se conecte. Y el hashtag del día de hoy es precisamente un hashtag que me dio mucha risa cuando estuvimos a la entrada del programa, porque el hashtag de hoy es me pasó por confiada. Ustedes dirán, ¿ya empezó a reírse de algo? Pues sí, siempre me estoy riendo de cosas. Pero importante entender por qué me estoy riendo, y es porque precisamente el me pasó por confiada o confiado es precisamente eso que te pasa cuando tú confías en alguien o confías en algo y las cosas salen de otra manera. Y pues, bienvenidos a esto que ya saben muy bien cómo se llama. Y precisamente quiero darle la bienvenida a la persona a quien se nos va a integrar el día de hoy. Sin antes comentarle que hoy queremos saber esas ideas, esas historias donde confiaron de más, dieron el beneficio de la duda y después pensaron, me pasó por confiada. O por confiado también, obviamente, cualquiera de las dos. Porque precisamente nuestro hashtag de hoy es me pasó por confiada, me pasó por confiado. Y quiero saludar en esta tarde a nuestra producción, que por sí siempre está con nosotros, el Chiquis, la Teresita, y al señor productor. Así que antes de empezar con esto, como les decía, mi amiga Yali no se va a encontrar, pero con nosotros les aseguro que estará este próximo lunes ya con su voz armoniosa. Y en su reemplazo, señores, tenemos a los que ya conocen este programa. Tengo el placer, el gusto que me acompañe el señor Andrés López, quien es el productor y quien precisamente hoy se hará justicia a su team productor, porque precisamente se integra con nosotros para participar en el programa del día de hoy con todo hashtag. Mi querido Andrés, ¿me escuchas?
1: Hola Fabiola, ¿cómo estás? ¿Se me escucha bien?
0: Excelente, súper bien.
1: Bueno, quiero decirte que en un día como hoy, no mentira,
0: No empecemos. Ese es un chiste súper local. Y él sabe por qué lo está haciendo. Y yo que confío en su habilidad, señor. No puede ser. Ya ves, empezamos mal. Pero bueno.
1: Empezamos mal. No, mire que me llegó un mensaje alusivo al hashtag del día.
0: Ah, sí.
1: Me pasó por confiada. Me fui para mi rancho en Cuernavaca. Y llegó Team Productor y se quedó con mi puesto. Me pasó por confiada.
0: Por confiada, exacto. Sí. Pero no se fue a Cuernavaca, se fue allá a su rancho que está en Veracruz.
1: Ah, eso, Veracruz. No, es que los confundí porque es que una vaca y una cruz.
0: Ay, no.
1: Y una cuerna y una vera. No, mentira, no sé. Ole, Fabiola, ¿ya estás en Chile?
0: No, todavía no. El lunes ya vamos. No, el martes en la mañana ya llego por allá, pero a partir de ya hacemos la transmisión desde Chile y Yali pues acá en México.
1: ¿por qué el acento está tan chileno? O sea, has perdido mucho el acento norteño.
0: ¿Yo?
1: Y es, sí, sí, sí, estás hablando muy, no sé, como sommelier.
0: ¿Y eso como cómo es?
1: No, así, güey. Hola, buenos días.
0: Ah, sí.
1: Bienvenido hoy día.
0: Bienvenidos al Himalaya. Con... No, no es que.
1: Pues estaba hablando como Don Francisco, sí.
0: Ah, de... Es que Don Francisco y yo tenemos algo similar.
1: Ah, bien.
0: Pero bueno, a ver, señor Andrés, porque el hashtag de hoy les decía a nuestra audiencia que es precisamente el me pasó por confiado o confiada. Y hoy usted tiene que dar los avisos parroquiales o los doy yo, porque alguien tiene que decir en dónde nos pueden llamar para que nos puedan mandar los mensajes que nuestra querida audiencia siempre nos manda.
1: Bueno, voy a intentarlo, porque a es que el número es larguísimo.
0: Está igual que la Yali, no se lo aprende. Yo ya
1: no,
0: aprendí.
1: Pero es que es larguísimo, ay, o sea, pero, es larguísimo y aparte de eso todos los números son primos. Pero como primo en segundo grado, espere a ver. No. Entonces, a las personas que quieran escribirnos, el número de la cabina es el más 52-566-85-93114. Cosa tan larga.
0: Sí, es correcto.
1: Repito, y aquí ya va media hora de programa. Más 52-566-85-93114.
0: Ok, muy bien, ya ve, no es tan, tan difícil, yo me lo sé de memoria, así se lo pongo.
1: ¿Sí?
0: Sí, y la Yali ahí todavía está batallando, pero bueno.
1: No, es que es largo.
0: No, a ver, más 52-5668-5931-14, tatán, así.
1: Bueno, muy bien.
0: Ok,
1: muy bien.
0: Señor, usted dígame, ¿usted es desconfiado o confiado?
1: Yo soy confiado y desconfiado.
0: No, pero tiene que decir, sí, aquí no estamos a medias tintas, ¿eh?
1: No, es que no es a medias tintas, es que soy bruto, o sea, porque es que generalmente, y aquí salen muchos cuentos que bueno, o sea, no sé, pero es que sí me han pasado muchas cosas por desconfiado, y muchas veces eso me ha llevado a desconfiar. Pero termina uno desconfiando de gente que no amerita que uno desconfíe de ellos.
0: Claro, a veces pasa.
1: Sí, entonces por eso digo que he sido confiado y desconfiado.
0: Ok, bueno, vamos a ir desmenuzando sus historias.
1: ¿Sí ves que está hablando como chilena? Buenos días, voy a ir desmenuzando.
0: Yo no estoy hablando como
1: claro,
0: chilena. Claro que
1: claro,
0: no.
1: Claro, el acento está re chileno.
0: Es que sabe que... Tengo a mi querida Fernanda aquí en mi casa, que le mando un besito, que está aquí mismo en mi casa escuchando el programa. Y y yo creo que porque he estado hablando con ella se me empezó a pegar ya el chileno, así bueno. Que vayan acostumbrándose.
1: Pero sí. Te tengo una mala noticia.
0: ¿Cuál?
1: Cuando vos sumas el acento argentino, perdón, el acento chileno con no. El acento mexicano, te da argentino. O sea, estás hablando muy argentino hoy.
0: No, tampoco, jamás. Los argentinos hablan con acento de...
1: Es que jamás, ¡ki! ¡No!
0: Miren, no le voy a decir nada porque es el productor de este programa y voy a hacer que el chiquis le baje el volumen a todo lo que usted tenga de micrófono. Así que no se comporte mal, dé la cara como debe de ser, por favor, y haga las cosas bien. Miren que después me empiezan a llegar mensajes. Hoy... Aunque no lo crean, tendremos la dinámica en la que yo y mi amiga Yali nos dividimos, pero hoy, como no está Yali, va a ser el señor productor. Hoy por fin se le va a hacer el sueño de hacer Team Fabs o Team Productor. Hoy sí, y hoy vamos a ver quién gana al final.
1: ¿Cuentan todos los votos que tenía represado Team Productor a lo largo de...
0: No, eso no cuenta. ¿No? No, claro que no. O sea, como
1: debería, ¿no?
0: ¿Usted cree que porque en Colombia las cosas no funcionan bien en este programa no van a funcionar bien? Está muy mal, muy mal. Así que, no, señor. Oiga, vamos a empezar entonces con la primera canción que ya nos tiene preparado nuestro querido Chiquis. Y esto es precisamente Someday de Strokes. Y ahorita regresamos para platicar de este temota que estamos hablando
1: buena
0: con
1: banda.
0: El señor. Buena banda y muy buena canción. Sí, así que sí. El Chiquis cuando supo que venía se puso las pilas, ¿eh?
1: Qué bien,
0: así le dije. Bueno, en fin, estos son...

0: buena rola, chiquis, te pasaste. Esta está súper buena rola. Me encanta The Strokes, muy buena. No sé si mi voz se escucha bien, pero creo que sí. A ver, señor productor, usted que está por este paso, hoy tengo que aprovechar de preguntarle muchas cosas, ya que se presta para esto. Por ejemplo, todas las veces que le he preguntado de los almuerzos... No es cierto, no voy a hacer eso. Ok, a ver, si me escucha, levante la mano, diga algo.
1: Escucho, sí, escucho. Okay. Oiga, qué buena canción, qué buena banda.
0: Sí, me encanta.
1: Compré el CD de, creo que se llama No me acuerdo. Ahorita lo busco y leo el título del CD, pero está esa canción. Está también Last Night, que es como el himno de ellos.
0: Sí.
1: Y era, en esa época lo compré, recuerdo, por allá en el año 2002. Yo creo que era el CD que más escuchaba en el carro, cuando iba manejando, cuando iba conduciendo. Me encanta, y, o sea, tiene casi que todas las canciones de ese álbum son muy buenas.
0: Sí.
1: Y pues bueno, creo que la única que sonó, por lo menos en Colombia comercialmente, fue Last Night.
0: ¿En serio?
1: Que de hecho, creo que empezó a sonar por allá finalizando el 2001, gracias al canal de MTV. El video de Last Night es muy, muy... muy padre, como dicen en México.
0: Muy padre, claro que sí. Y ustedes muy chévere, ¿no? No, nada que ver.
1: Nosotros acá decimos...
0: muy bacán.
1: No, muy wompy.
0: ¿Muy qué?
1: Wompy.
0: ¿Qué es eso? ¿Qué significa?
1: No, mentira, no sé qué es wompy. Decimos muy bacán.
0: Chiquis. De veras, por Dios. Bueno, aquí el señor Andrés se le está cayendo su identificación con la edad que él tiene, y cuando él está precisamente en los comentarios nos está diciendo, calculando, hoy no puede calcular porque está al aire con nosotros. Pero a ver, dígame una cosa, usted estaba recién diciéndonos que es medio desconfiado. ¿Qué está haciendo, oiga? ¿Está martillando algo o qué?
1: Se llama, el CD se llama Is This It.
0: Ok. Ya nos dio la información completa. Si ustedes no sabían quiénes son, búsquenlo porque está muy bueno.
1: Búsquenlo hoy día.
0: Hoy.
1: Que está, en este que momento. Está muy bueno. Hoy día.
0: Ok, a ver, deje de molestar y ponga atención. Usted dice que a veces es confiado y a veces es muy confiado. ¿Hay ejemplos, por ejemplo, de qué le ha pasado? A ver, ¿con qué? Deme alguna cosa.
1: ¿Sí? No voy a dar nombres.
0: No, propios. No debe.
1: Aunque me gustaría. No.
0: ¿Puede hacer referencia a la persona con otro?
1: De hecho, al mal lo increpé, le iba a dar en la jeta. Yo no soy un tipo violento para nada.
0: No, para nada.
1: Pero es que, pues, de esas cosas que querés ayudar, das la mano y te agarran el brazo.
0: Y otras cosas entonces, más también.
1: Sí, entonces, nada, por confiado. Resulta que en el mundo del agro, siempre, desde que yo llegué, pues digamos que hace unos 20 años, en lugar de competencia, me encontré con relaciones de colegaje.
0: ¿Cómo es
1: eso? O sea, cero egoísmo, uno se encontraba con alguien que sembraba lo mismo y uno se tiraba, se daba información, hace esto. A mí me ayudaron mucho, de hecho los agricultores de experiencia, a mí me ayudaron mucho cuando estaba nuevo, porque yo inicié siendo un completo tarúpido, un completo ignorante, un completo semoviente, ¿sí? O sea, me tiré de cabeza sin saber en qué me estaba metiendo. Pero bueno, listo. Resulta que en algún momento de esa agrohistoria yo me asocié con alguien. Y ese alguien estaba pasando por un momento difícil económico. Entonces yo le dije, venga, de los productos que tengo acá en otro negocio aparte, que siembro yo acá, venda usted, yo le doy para que venda y usted se gane unos pesos. Ah, perfecto, listo. Yo tenía unos cultivos muy, o nosotros teníamos, mi esposa y yo teníamos unos cultivos muy bonitos, unos invernaderos muy bonitos y muy productivos, diría yo. Y resulta que otra persona que estaba iniciando, digamos que esta persona con quien me asocié, tiene la profesión de ingeniero agrónomo. Yo no. Entonces yo empecé a recomendarlo en otras fincas para que él, cuando venía a ver los cultivos, también se ganara unos pesos asesorando otras fincas. sea, bajaba los productos que yo le vendía a su ciudad, los vendía, se ganaba una plata. Aparte de eso, teníamos un negocio del que éramos socios, donde también ganaba dinero. Y aparte de eso, yo le decía, venga y gánese unos pesos atendiendo otras fincas, porque usted tiene un conocimiento interesante. Listo. Una de las fincas que le recomendé sembraba cosas que yo sembraba. Entonces, para resumirte, dejó de comprarme a mí las cosas sin decirme nada y empezó a comprárselos a esta nueva persona que yo le contacté. Pero no siendo poco, en sus redes sociales de él y su esposa publicaban las fotos de nuestros cultivos para vender otros productos.
0: ¡No!
1: Yo le arrié la madre, lo putié.
0: Él
1: hasta lloró delante mío. Uy, no, es que no sé por qué, que no sé qué. Lloró, usted es un hijo de puta, o sea.
0: Entonces, no diga eso, mi auditorio.
1: Perdón, es que en mis programas sí lo digo.
0: No, vale, sí, es que usted tiene todo el poder, pero nosotros no. Le recuerdo este programa es castigado por su bajo interés en propiciar eso.
1: No, pero es que
0: eso.
1: Yo dije, yo dije hijo de fruta. No sé si me entendieron mal.
0: Ah, claro, no, yo creo que sí. Debe ser
1: a veces,
0: que
1: sí.
0: Por
1: mi acento.
0: Claro. El acento. Ya, ok.
1: Entonces, ahí pequé de confiado, perdón.
0: Entonces, demasiado.
1: Sí, sí.
0: Sí pecó de confiado.
1: Sí, sí.
0: Es que yo creo que toda la gente ha pasado por alguna situación de confianza. Pero yo creo que a veces, ¿pero qué será peor? ¿Que te engañen o darte cuenta tú que viste señales de que te estaban engañando o de que sabías que te estaban engañando? ¿Qué es peor?
1: Yo creo que depende de la persona que engaña. ¿Me explico?
0: Sí.
1: Cuando es alguien a quien le das tu confianza y estás buscando que tenga un bienestar, o sea, que tu intención es genuina, digamos, de proveer un bienestar, ¿sí? Y te engaña, es muy incómodo. Duele, da rabia, porque es que hay algo, y es que cuando tenés empresa debes estar expuesto a que te van a engañar. Muchos trabajadores te van a robar. Y muchas veces uno, digámoslo gerencialmente, dice, más plata me vale controlar que dejarme robar. Prefiero dejarme robar.
0: Sí.
1: Ya, o sea, sé que me van a robar. Entonces, pero nada, no son amigos, no tengo ningún... O sea, ya sí roban mucho y se puede documentar ese robo, pues listo, se despide a la persona. Acá el código laboral es muy, muy jodido.
0: Ah, ya. Ok. No, pues bueno, sí pasa que nos viene. A ver, pero yo lo tengo un juego. Fíjese bien, escuche bien la dinámica. Tenemos que decir cualquiera de estas tres opciones: confiado, ingenuo o necio. O sea, yo le voy a dar.
1: ¿Qué es necio? ¿Qué es necio?
0: ¿Es en serio?
1: ¿Como que controla mucho?
0: No, necio es alguien que no le gusta entender ni a la primera ni a la segunda. Puedo dar ejemplos de personas,
1: listo.
0: Saldrían bastante mal parados.
1: Necio es que a pesar de que ves el engaño, no quieres verlo. Okay.
0: Exacto, haz de
1: listo,
0: cuenta.
1: Perfecto.
0: Entonces tienes tres opciones: ingenuo, confiado y necio. Yo te voy a decir la situación y tú me tienes que decir cuál es lo que corresponde según lo que piensas. Entonces, por ejemplo, compartir una contraseña. ¿Confiado, ingenuo o necio?
1: Confiado.
0: Yo diría que ingenuo. ¿Qué, por qué va a compartir una contraseña si es algo que no se comparte?
1: Por eso, yo digo que si lo hace,
0: pero
1: muy
0: es que,
1: confiado.
0: Bueno, sí, pero también
1: muy ingenuo. Muy confiado y algo necio también.
0: También,
1: porque,
0: sí. O las tres.
1: Sí,
0: al mismo tiempo. Ok, dar otra oportunidad después de una mentira. Yo pienso que necio.
1: Uy, necio. Sí,
0: bien. Sí. Firmar algo sin leer.
1: Necio.
0: Ingenuo. Sí, tiene okay.
1: Yo diría que hoy por hoy necio. Porque es que ya sabemos que la letra pequeña existe.
0: Exacto, eso sí. Ok, comprar algo porque es la última pieza. Pienso que ingenuo.
1: Pero dame un ejemplo.
0: No sé, ¿qué puede ser? Una cosa así como ropa, por ejemplo. No sé, algo que sepamos que la gente no... O sea, que se va a ir. Que, por ejemplo, supongamos usted quería comprar un impermeable, por decirlo, y el último que hay en la tienda. Y ese era el que quería usted. ¿Y se lo compra? ¿Porque el último?
1: Pero es que ahí no sé si aplica el tema de confianza o no.
0: Yo pienso que hay, pues sí, porque puede ser por necesidad también, ¿verdad?
1: No, sí, porque es un gusto. No sé.
0: Puede ser. Bueno, ya, entonces, la próxima. Creer en que alguien cambió porque lo dijo, así de esa, ya cambié.
1: Necio.
0: Necio. Sí. Prestar el coche a alguien recién aprendiendo a manejar.
1: Necio.
0: E ingenuo.
1: Irresponsable. y masoquista también.
0: Masoquista, sí. Está buena. Ok, es que, señor, siempre hay tres opciones y usted hace cuarta y quinta. Porque
1: no, es que eso me generó espeluznas. Me ericé del susto. O sea, no.
0: Bueno, así pasa. Y por último, decir un secreto en la oficina o en este caso por aquí, por estos lugares.
1: Necio.
0: Necio, ok, va. Yo pienso que ingenuo y necio. Cuando en la oficina y en los lugares de trabajo todo se sabe. Así claro. Que cuidado con eso.
1: No le vas a decir a nadie, pero.
0: Es como cuando, ¿sí?, yo y alguien hablamos de secretos aquí y le decimos que nadie se va a enterar y todo el mundo se entera.
1: No,
0: así
1: no,
0: que eso no pasa. Puede. No se puede. Sí. A ver, vamos a empezar la dinámica del día de hoy porque ya nos están diciendo que tenemos que irnos con la otra canción. Claro, como está el señor productor, ahora no me hacen ni señas, ni me hacen ojitos, nada. Pero dice así, dinámica del día de hoy. Recuerden, yo soy Team Fabs, señorita de este programa. Gracias, señor productor, casi nunca está hoy, nos hace el milagro. Entonces, mi postura es la siguiente. Yo digo que hay veces que uno confía porque no tiene por qué pensar mal de entrada. O sea, a veces uno es desconfiado así como por naturaleza. Y el señor productor dice que defiende la postura de que si hay veces, hay señales y hay que salir casi arrancando de esas situaciones porque puede ser por necio, puede ser por desconfiado y muchas cosas más.
1: Sí, así hay que confiar en la corazonada para desconfiar. O sea, hay que confiar en la corazonada para desconfiar.
0: O en la intuición, como le decimos
1: a veces. Eso, la intuición.
0: La intuición. Muy bien, pues, entonces.
1: Que en Colombia la intuición le decimos wumpy.
0: No es cierto, usted le dice eso a cualquier cosa, no le hagan caso. Muy bien, mejor vámonos con otra canción. Esto es Fito Páez y la canción Mariposa Tecnicolor. Ay, señor productor, deje de decir ese tipo de cosas, que no tarda en llamarme. Y sácalo, por favor. Ahorita regresamos.
1: Desde Cuernavaca.
0: No, desde Veracruz.
1: Veracruz, sí.
0: No, Veracruz. Ahorita volvemos.

0: Y ahí estaba el señor Fito Páez y su canción Mariposa Tecnicolor. Si ustedes escucharon a Fito Páez como él habla, eso es hablar como un argentino, no como me están diciendo que yo lo estoy haciendo. Y no lo estoy haciendo, así que no me estén diciendo eso. Ya.
1: Ole, Fito Páez, cantante, yo creo que infravalorado.
0: ¿Por?
1: No sé, creo que es un gran cantante y...
0: Ya.
1: No, sino que la gente pone por encima de Fito Páez mamarrachos
0: García.
1: Como Charlie García.
0: Oiga, no haga eso usted en este programa. Aquí no vinimos qué? A criticar a lo...
1: Bueno,
0: a lo...
1: no, mentira. Entonces, no, cantantes pintorescos como Charlie García.
0: Lo mismo.
1: Cantantes pintorescos mal coloreados como Charlie García.
0: Mal coloreados.
1: Bueno, mentira, pero no, Fito Páez yo creo que es el number one de Argentina.
0: Sí, puede ser, yo tengo otros en mi lista, pero él y Spinetta a mí me gustaban mucho, así que creo que por ahí va, por ahí.
1: ¿Cómo pasar del órale al buen día, Juan?
0: ¿Cómo?
1: En menos
0: conmigo?
1: De 3 días, o sea... Yo estoy asustado. No sé los oyentes qué opinan.
0: Y en inglés y en otros idiomas soy peor, así que no me digas.
1: No. Sí. Pero bueno.
0: Así que uno es versátil y eso pasa. Sí. Y los que me conocen saben muy bien que es así. Oiga, pero vamos a leer mensajes porque se nos va a ir la hora y tenemos que ver quién va a ganar el día de hoy y a ver si se le hace su sueño en realidad.
1: Mira que estoy ciego. Entendí Paul McCartney en un mensaje y es Pau de Monterrey. Paul McCartney. No, sí, Pau de Monterrey.
0: Nos sigue Paul McCartney también para que vea que somos de grandes ligas. Sí. A ver, yo voy a empezar. Tengo a Mariana de Ciudad de México y dice: me pasó por confiada porque le presté dinero a una amiga de años. Me dijo que me lo regresaba en 15 días y llevan 8 meses. Pero perdón, yo sí creo que si es tu amiga de toda la vida, ¿cómo no vas a confiar? Team Fabs. Gracias, mi querida Mariana.
1: Bueno, sí, complicado. Lo siento mucho, Mariana.
0: No le diga eso, que Mariana siempre es de mi team, así que no. Mariana, tú y yo ya
1: Mariana,
0: sabes.
1: Mariana, no, pero hay que darle un consejo a Mariana.
0: No.
1: Mariana, pide un crédito y pones a tu amiga de colateral o codeudora. Y no pagas el crédito y la hacen engrampada.
0: Oiga, usted
1: sácate a crédito una camioneta Cherokee y déjala engrampada.
0: No, yo estoy esperando que Yali me marque y me mande un mensaje como: ¡sácala! ¿Cómo se la corre?
1: Bueno, aquí tengo un mensaje de Andrea de Guadalajara. ¿Puedo? Ya. Sí.
0: Sí.
1: Dice: perdón, Fabs, pero si alguien te dé dinero y te vuelve a pedir prestado, la segunda ya no es confianza, es cooperación voluntaria con el desastre. Soy team productor.
0: Ay, mi querida Andrea, nada que decir. Pues si usted... ¿Usted le ofreció a las personas que están escuchando su dólar por PayPal?
1: No.
0: ¿Qué ofrece siempre?
1: Y remata diciendo: señor productor, su voz es alucinante. Me encantan las tonadas de su acento.
0: Oiga,
1: ¿no ha pensado en ser cantante? Es usted el Barry White de Sudamérica.
0: No,
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0: Barry White.
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0: Discúlpenlo, señor, no es cosa. Creo que hoy no le dieron de comer bien tempranito, por eso viene así.
1: No me dieron mi alpiste.
0: No le dieron su alpiste, nada de eso. A ver, tengo otro. Fernanda de Puebla dice: una vez compré unos boletos para un concierto por Facebook porque la chava tenía fotos, comentarios y todo parecía real. Obviamente nunca llegaron los boletos. Team Fabs, porque yo también pensé que se veía legítimo. A mí me pasó también, ¿eh? Yo admito.
1: ¿De quién era el concierto?
0: De ella no me dice de quién era el concierto, pero el mío era de Café Tacuba.
1: Uy, no. Y Café Tacuba, buena. Café Tacuba es el number one de México.
0: Sí, yo creo que sí. Yo también pienso que sí. Es como...
1: A mí no me gusta Maná ni Caifanes.
0: No, a mí tampoco.
1: Café Tacuba y La Maldita Vecindad.
0: Sí, también. Muy bien dicho. Y los que me escuchan y me digan que no, luego arreglamos. Pero bueno, sí me pasó con unos boletos a un concierto de Café Tacuba precisamente y fue así como de que no, son falsos.
1: Yo no sé si contar esto. Me da pena.
0: Ok, vamos a poner atención y aparte no, atención pero, con cuidado.
1: No, pero aquí Daniel de Ciudad de México. Ah, ya. Uy, Dios, Daniel, esto no se cuenta. Bueno, salí con alguien que nunca podía verme los fines de semana. Jamás contestaba después de las 8 y no tenía redes sociales. Yo decía, qué persona tan privada, estaba casada. Uy, había señales.
0: Claro que sí. Sin productor. Eso es súper típico de infieles, tú. Que no tienen redes sociales y que nada más, por ejemplo, te ven de lunes a viernes y el fin de semana, pues se la pasan con las familias, obvio.
1: Peligroso. No, hasta peligroso.
0: Ay, sí. No. Sí. Si a ustedes les ha pasado algo así, pónganse listo porque eso hoy en día pasa y mucho. Yo tengo otro. Dice Carolina de Querétaro. Le di otra oportunidad a mi ex porque me juró que había cambiado. Spoiler. No había cambiado absolutamente nada, pero sigo siendo Team Fabs porque creo que todos merecemos por lo menos una segunda oportunidad.
1: No. Carolina, ¿no? Carolina.
0: Carolina de Querétaro.
1: Carolina, la gente no cambia.
0: No, sí cambia, o sea, a veces no, la vida te lleva, claro que sí, a veces no. La gente, la vida te lleva a cosas tan duras que no te queda otra más que cambiar.
1: La gente se transforma. Pero no cambia, uf, mucho filósofo.
0: Ay, sí, oigo, viene usted muy, muy profundo.
1: Sí, sí. Y eso que no he fumado nada. No.
0: No. No, usted ni fuma, así que ni se haga, ya.
1: No.
0: A ver, Marcos de Colombia no me dice de dónde. Dice, le presté mi coche a mi hermano y me lo regresó con un golpe. Lo peor es que todavía me dijo, ya estaba así, era mi coche. Team Fabs, no. Porque tu hermano tienes de espera. Porque con tu hermano tienes que poder confiar. No, o sea,
1: sí, no, ahí sí está bien, queda en familia.
0: Queda en
1: sí,
0: familia. No nada, ya sí. Usted se quitará después con algo más. Pero está bien, Marco. Muy bien. Ok, ¿tiene algún otro mensaje?
1: Sí, Pau de Monterrey dice: mi amiga volvió 3 veces con el mismo hombre porque él le decía que ahora sí iba a cambiar. A la cuarta yo ya no opiné. Team, señor productor, una vez te creo, 4 veces ya suscripción, de acuerdo, o sea, es merecido, es que ya después de la segunda es culpa suya.
0: Exacto.
1: Si a la primera fue, o sea, no, si a la primera fue ya sabe.
0: Sí, ve, sí. Haga caso al señor productor, si no va a salir con un machete y...
1: Además que hay algo, se me olvidó, iba a decir algo, pero se me olvidó. No.
0: Calculando la edad de por qué se te olvida. Ya ve. Ahora se la aplico yo. Ok, un mensaje más y nos vamos con otra canción. Dice, Luis de Estado de... No, perdón, Tania de Chile. Dice, reservé un alojamiento porque las fotos estaban espectaculares y no leí los comentarios. Cuando llegué no se parecía en nada Team Fabs, porque las fotos deberían ser suficientes, señores.
1: Había unos piojos en la cama haciendo malabares con balones de fútbol. El piojo más pequeño vendía tacos.
0: Dice que no fuma nada. Ay, bueno. Ok, señores. Vámonos con esta canción que es una de mis favoritas. Esto es Pixies, Here Comes... ¿qué? Here Comes Your Man. Eso es. Aquí viene tu hombre. Esa es la canción que dice que el chiquix que viene. Ya, señor productor, ahorita seguimos escuchando sus comentarios.

0: Qué buena canción. Oye, es que te digo que yo creo que va a tener que venir el señor productor más seguido para que el chiqui se ponga las pilas con la reproducción de música, porque hoy ha estado muy buena su música. Hoy,
1: Muy bien, muy
0: muy buena
1: bien.
0: música. Me encanta esa canción de los Pixies.
1: Muy bien, o sea, muy afinado,
0: Muy afinado,
1: muy,
0: ¿no?
1: sí, o
0: Hoy te
1: sea,
0: van a felicitar, chiquis, así que.
1: sale en hombros hoy, sale en hombros el
0: Salen hombros.
1: chiquis, sí,
0: Cargado.
1: de la Plaza de las Ventas sale en hombro, cuatro orejas, chiquis, y vuelta al ruedo.
0: Ay, por Dios, no puedo creer que esté escuchando esto el día de hoy. A ver, vamos a leer mensajes antes de que se nos vaya la hora, porque ya nos quedan 15 minutos para acabar este programa. Así que, a ver, ¿en qué quedé yo? Espérenme, porque el señor productor también tiene
1: Claro.
0: Me extraña que la señora productora honorable no haya mandado su mensaje diciendo que apoya al team productor, porque otras veces cuando usted no está, ella es la única que le manda que es team producción. Pero bueno, no sé. Igual hoy no está escuchándonos, pero bueno, en fin. A ver, tengo otro. Dice Luis de Estado de México. Dice, me pasó por confiado porque un amigo me dijo, yo sé llegar, no necesito el GPS, tipo yo. 2 horas después, seguíamos perdidos. Team Fabs, porque uno confía en sus amigos, aunque claramente no debería. Así que sí me pasa. Yo soy del cero GPS. Aquí todo, en la cabeza.
1: Sí,
0: Pero bueno,
1: sí.
0: yo hago eso.
1: Rodrigo de Chile, compré un celular baratísimo por internet y cuando llegó era una caja con una piedra. Pero sinceramente, un iPhone nuevo a ese precio, yo mismo me estafé. Team productor.
0: Es que también, eso es cuando, ahí es, claro, porque ahí estás viendo las señales de que hay algo extraño y
1: Sí.
0: anda comprándote el celular que te costó quién sabe cuántos y de
1: Sí.
0: repente te van llegando las piedras o la caja vacía.
1: Sí.
0: ¿No?
1: Sí.
0: Ay, ay, ay, a
1: Pero
0: ver.
1: bueno, queda la enseñanza, ¿no?
0: Pues sí,
1: Ahora
0: pero.
1: la pregunta que

0: No, no, no, no. Ni le hagas caso a Teresita, que aquí.
1: Teresita, revisa el PayPal, por favor.
0: Revisa el PayPal. ¿Con cuánto le dijo a Teresita? Porque ya lo conozco. Usted viene de cosas muy oscuras, oiga. Oiga, yo tengo mensaje de la señora productora honoraria. Dice, está difícil los Teams el día de hoy. ¿Debería de contestar por convicción o por interés? Odio su voto, señor director. No, yo no sé. Yo ya le dije que como guste y mande.
1: Sí.
0: Pero vamos a ver qué pasa.
1: Sofía de Ciudad de México. Mi jefe decía siempre, no te preocupes. Yo me acuerdo de tu aumento. Después de 6 meses entendí que el único que se acordaba era yo. Tim, productor. Lo que no está por escrito no existe.
0: Ah, eso siempre no nos dice a nosotras. Sí. Oiga, señor productor, ya el otro día estábamos hablando precisamente de eso, de que, cómo hacerle entender del money money y nomás no le llega a nuestro memo. No sé qué pasa. ¿Cómo le hacemos llegar eso?
1: Háblate con recursos humanos, Juan Felipe Urdaneta.
0: No, no. Ahí entiendo por qué hay problemas de comunicación.
1: Y ahí él ahora te va a decir, en un día como hoy.
0: Si ustedes pudieran ver mi cara, sabrían algunos chistes. Deje de tirar chistes internos.
1: En un día como hoy, cuando hablamos de tu aumento, o sea, hoy se cumplen 7 años de...
0: Ya no voy a decir nada y voy a leer el otro mensaje. Dice Jess de Ciudad de México. Le conté algo súper personal a una compañera porque me dijo, te juro que de aquí no sale. Al día siguiente ya lo sabía medio departamento. Me pasó por confiada y aprendí que en oficinas no existen los secretos. Ya ve, yo también es lo mismo que pienso. No pienso contar nada porque habemos gentes que se les sale todo.
1: Sí. Ya. Bueno. Pablo de Bogotá dice, un amigo me pidió mi contraseña de Netflix solo por unos días. 2 años después tenía perfiles que yo ni conocí. No. Tim Andrés, uno presta Netflix y termina manteniendo a una familia entera.
0: Es cierto. Uy, ¿cuánto no hacen eso? Mal.
1: No, y además qué peligro que tenga una playlist
0: de cositas así medias oscuras.
1: Sí. Ajá, sí. Entonces termina pagando usted lo que no
0: le corresponde.
1: Le corresponde.
0: Sí, es como, por ejemplo, te invitaste a la novia a ver el Netflix en la noche y de repente te va viendo cosas así de alto calibre y dices, ¿qué te pasa?
1: ¿Usted ve eso? ¿Usted ve eso?
0: ¿Usted
1: es inmaduro?
0: No, oiga, una pregunta, ¿y en qué serie va de eso que está viendo? ¿Qué ha aprendido? No, qué trastornado estamos el día de hoy. No es culpa mía, por si acaso. A ver, ¿tiene más mensajes, señor director, o no?
1: Muchísimos, y yo creo que no vamos a alcanzar porque son muchos.
0: Dice el chiqui que lea el último y que vamos a la canción que tiene.
1: Bueno, voy así aleatoriamente. Cayó aquí. Claudia de Puebla, Fabs, te quiero mucho.
0: Ay, gracias.
1: Pero eso de todos merecen otra oportunidad, depende de lo que hicieron. Hay personas que merecen una oportunidad de quedarse bien lejos. Team, señor productor, multiplique este voto por 2000.
0: No es cierto.
1: 2000 votos, Teresita. Para.
0: No, porque no diga eso, que Teresita es demasiado,
1: corrupta.
0: No. Ve, se está ganando a pulso quedar en cero lugar aquí en esta competencia, no. ¿Cómo no? Ya, vámonos mejor a una canción, como dice el chiquis, porque aquí se está poniendo las cosas un poco densas. Esta canción es If You Are Too Shy, Let Me Know, o algo así, de The 1975. Muy buena rola de este grupo inglés, así que vamos a escucharla. Regresamos para ver quién gana, si el señor productor o yo. Que ya sé, yo. Así que ahorita vemos. Ya, escúchala mejor.

0: canción, eso era de 1975, Too Shy to Let Me Know. Así que, ¿qué tan...?
1: El Chiquis debería tener un programa que se llame La Hora del Chiquis.
0: usted es el productor, podría decírselo. La Hora del Chiquis. Es como el DJ Marciano, la de las 4 de la mañana.
1: Ah,
0: el
1: sí,
0: que le está cerruchando el piso al señor acá.
1: El DJ Marciano.
0: Sí, pues él tiene. Él tiene el ranking de las madrugadas, así que yo no sé cómo le hace, pero le hace.
1: No. Sí.
0: Ok, señores. Y ya creo que llegó la hora precisamente de informarles cómo ha quedado todo esto. Voy a decir una cosa antes de dar los datos. Es el sueño del señor productor que gane, porque él todo el tiempo está mandando sus mensajes diciendo que gana Team Productor. ¿Para qué? No sé, pero hoy que tiene la oportunidad, vamos a ver lo que la audiencia dijo.
1: Dios.
0: Para que realmente veamos si se cumple o no se cumple su sueño.
1: Sí, Teresita tiene un dólar más en su cuenta de ahorro.
0: Tiene un dólar, les digo. Sí. La Yeli trafica con likes y con cosas así. Y usted con PayPal y dólares. No.
1: Yali entrega cabezas de ganado por votos. Sí.
0: O pesca, la pesca del día. Espérame, no puedo cerrar el conteo porque me acaba de cruzar un mensaje. Dice, soy Team Señor Productora. Me ocupé cuando estaban explicando los puntos de cada team y ahora no tengo claro cuál es el cual. La premenopausia juega con mi cabeza. No, señora, ¿cómo dice eso? Tendría que haber sido bien fácil, Team Fast, punto. Nada, no. Que Señor Productor. No.
1: Recuerda la voz de este Barry White sudamericano. My first, no. 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
0: Pobrecita. Ya, chiquis, tírate los redobles de bongos, que ahora sí que ya está el señor aquí escuchando.
1: Tírate los redobles del tarro de leche.
0: Que no nos alcance. Usted no quiere dar puras cochinadas para hacer este programa. Ya, chiquis, tú honorablemente tírate los bongos, porque así pasa en este programa. No, era redoble de bongos.
1: ¿No lo hizo?
0: Ya lo acaba de hacer. A ver.
1: Ah, pero bien.
0: Y en este día que es jueves 17, tenemos una ganadora o un ganador.
1: 10.
0: Y es nada menos y nada
1: jueves
0: más.
1: Jueves 10.
0: ¿Ah, sí?
1: Avanzada en el tiempo. Sí. Fui al futuro.
0: Ya, pongámonos serio. Hoy gana nada más y nada menos que el señor Team Productor con 12 puntos.
1: Por favor.
0: Está escuchando los aplausos precisamente que el chiqui le está tirando, porque el señor productor acaba de ganar. Se le hizo su sueño, señor.
1: Sí, y amerita una canción. Vamos, vamos, Argentina. Vamos, Argentina.
0: Chiquis, ahora sí.
1: La cara.
0: Bájale el volumen ya.
1: Penalización.
0: Pégale, así, ya sabes, como siempre, porque el señor no entiende aquí. Argentino, o sea, como dicen en mi patria, confunda pero no ofenda, y eso es una gran ofensa. Así que
1: una afrenta.
0: No, sáquese. Ya.
1: Un improperio.
0: Un placer haber estado con todos ustedes, señores, porque ya estamos justo a las 6 de la tarde en cuando nos tenemos que despedir. Señor productor, lo invito a que venga el día de mañana nuevamente por aquí a pasársela bien, porque mañana es día de fiesta.
1: Aquí estaré muy, muy, muy puntualito. Muchas gracias, Fabiola.
0: Muy bien,
1: un abrazo.
0: Gracias a ustedes. Saludos allá por la tierra colombiana. Y nos estamos despidiendo, señores. Cuídense mucho. Esto fue Con Todo y Hashtag. Espero que se la pasen muy bien. Quédense en la programación de Radiola y EA Radio. Y nos vemos y nos escuchamos mañana. Se me cuidan. Se portan mal para que lo pasen bien. Ya saben. Saludos, Yali. Te extraño. Adiós.
1: Ay, chao.

0: muy gustosos, muy animosos y luego con este hashtag que miren, puro cuento. Yo conozco a mucha gente, ay, que según no miente, según ellos explican. Sí. Pero yo tengo un dicho, ya saben que me gustan mucho los dichos, siempre he creído que son pasajes de la Biblia.
1: Es correcto.
0: Como dicen, explicación no pedida, culpa aceptada.
1: Es cierto.
0: Entonces, esos que andan explicando y explicando y explicando, únicamente se quieren justificar para no sentirse culpables. Porque pues ellos siempre tienen la excusa perfecta. Pues son gente que normalmente siempre le echan la culpa al de enfrente, ¿no?
1: Sí.
0: Así de, ay, esto, yo tenía esto, pero no, fulanito vino y ya, me lo perdió, lo rompió. O sea, cosas así, ¿no?
1: Sí, que esas son como explicaciones muy infantiles, ¿eh?
0: Exacto. Sí.